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0: Muy buenas noches, sean todos bienvenidos un día más, una noche más, una semana más a disfrutar del programa más farandulero de la radio, que se llama...
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0: Así mismo es. Feliz miércoles, mis grandes amigos farandis, que se conectan a través de radiocaroni.es.tl. Ese es nuestro streaming. Y nuestro número telefónico, el 0414-895-1043, para que ustedes se conecten con nosotros hasta las 9:50 de la noche. ¿Cómo está mi gente del Core 8, San Feli? Activen a esos vecinos, al primo, al hermano, a todos los faranduleros, que ya está en sintonía Peter Godoy, el más farandulero de la radio, conectado a través de nuestro imbatible dial 93.1 FM. A solo 14 días, y no hablo de la rifa, hablo de mi cumpleaños. El 16 de septiembre. Preparen regalos, torta, pasapalo y vénganse a disfrutar de un lindo cumpleaños con el más farandulero de la radio. No tomamos foto, comemos torta. Así que el que quiera venir, acompáñenme ese día que va a estar buenísimo. 8:18 de la noche, nuestras coordenadas por Instagram y TikTok, la de nuestra estación Caroní FM y la de nuestro programa Peter, el más farandulero. ¿Qué más, Farandi? Te quedaste como cansado.
1: Yes.
0: Porque te agotó las escaleras, te agotaron las escaleras. Ya no estás como el otro. En un minuto y medio no le gana a nadie. Baja 5 veces y sube 5 veces. Chachi. Imagínate tú. Tuvo como 20 años en la música llanera. Tenía que haber en el deporte atletismo más rápido que Usain Bolt. ¿Ah? ¿Qué les parece? Ahorita llega, se come 2 arepas, 2 presas de pescado, ensalada, un jugo de carato de mango y bórralo. Y agarra ese control hasta las 2 de la mañana. Estoy en la línea, Peter. Estoy en la línea. Tengo que rebajar. 8:19 de la noche. Ayer dejamos una trivia. ¿De qué equipo es usted? Vamos a ver. El 12 de octubre empieza la Liga Venezolana de Béisbol. Así que todos a llamar en la próxima entrada. Desde la próxima entrada recibo llamada. Ahorita no. Ahorita hablo yo nada más. Estamos en cadena nacional. Vamos a ver, ese día tiene que venir aquí a buscar su camisa del equipo que se vamos, lo vamos a elegir. Te va a decir nombre, apellido y el lugar de donde está llamando, y va a decir: yo soy de los Leones del Caracas, yo soy del Navegantes del Magallanes, yo soy de Lara, y así sucesivamente. Y vamos anotando. No he visto que cae 12 de octubre. Calendario, calendario, no veo calendario aquí. Este celular todavía no me acostumbro al celular este, que no sé dónde está ni el calendario. Imagínate tú, ¿dónde estará? Chamo, que un bromero que trae esto. No, bueno, no sé. 8 y 21 de la noche voy a presentar a mis aliados comerciales que me acompañan de lunes a viernes de 8 a 10 de la noche. Bienvenido hoy miércoles, miércoles 2 de septiembre. 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Usted no se tiene que rendir. Yo se lo digo por experiencia. Usted no se tiene que rendir. Porque hoy le fue mal, usted va a pensar que mañana le va a ir igual. No, señor. No, señor. Todos los días no son iguales. Todos los días no son iguales. Si le fue hoy regular, mañana póngale más. Póngale más. Que mañana le va a ir mucho mejor. En la consola musical, El Farandi. En la asistencia de producción, Oli González. Todos, pero todos bajo la dirección del ingeniero Ríder Quintero. Yo soy
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0: Productor nacional independiente 30728 y me conocen en Ciudad Guayana, Venezuela y el mundo como
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0: Así es, así comenzamos hoy miércoles 2 de septiembre. Faltan 14 días. Ajá. Este tema nos lo pidió María José en Manoa.

0: 8:31 de la noche, ahí escucharon Selena como la flor y Carolina con K a tu medida. Todo esto lo disfrutan por aquí con el Farandi. Pida su tema para que baile, para que baile, para que goce, para que ahí entre familia, un karaoke ahí sencillo. Mira, quiero cantar aquí. Llegaron una familia de Maturín, de Carúpano, de Margarita, de Zulia, de donde sea. Y si no, el que te dé cumpleaños, me puede escribir a través del 0414-895-1043. 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Bueno, estaban en Maracaibo y ahorita están en Miami. Imagínense ustedes si no han crecido. 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Así que si usted no está suscrito, vaya a YouTube y hágalo, porque este viernes es el estreno mundial. 8:32 de la noche. 0414-895-1043. Ese es nuestro número telefónico. 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Ocho y 8:34 de la noche. Por aquí saludamos a nuestro gran amigo, ya hay varias personas conectadas a través del 0414-895-1043. Por aquí saludamos al amigo Rodolfo en la vía al Pao. Aquí está 804 con 81. Ese es el dólar para mañana, 804 con 81. Saludo a mi gente de la Vía del Pao, en especial lo que quedan a mano derecha, Las Mulas. Eso queda Vía del Pao. Mi gente de Pozo Verde también, las familias del Pao allá casi al final, casi para llegar al propio Pao, llega como hora 20 minutos, ¿no, señor Rodolfo? Más o menos, ¿no? Tengo tiempo. Eso era buenísimo por allí. No iba, habían pozas, habían venta de sopa, de carne, todo. Chévere, chévere, chévere, chévere. Pero no sé si eso existe. Vamos a ver si qué nos dice el señor Rodolfo, ya no está escribiendo. Así que bienvenidos. 804 con 81. Ese es el monto del dólar para el día de mañana. Tenemos esta noticia. Dice, buscan elevar los carnavales de Guayana a nivel internacional. Ay, paito, cuidado, se vienen buenas noticias. Cuidadito si no viajamos. Pero aquí nos dicen, vamos a ver. Buenas noches, en sintonía desde Puerto Cabello, Eduardo Castillo. Saludo al amigo Eduardo desde Puerto Cabello, a través de radiocaroni.es.tl. Por aquí también, por aquí no nos dicen nada, están escribiendo. Por aquí el amigo Dani Loreto también, con su esposa Carolina, activado, totalmente en línea, escuchando al más farandulero de la radio. Saludos desde Villa Jade. ¿A qué equipo le vas? Yo le voy a los Leones del Caracas. La productora es magallanera y el Parandi es de los Tigres. ¿De los Tigres, no, Parandi?
1: No.
0: Yo no sé qué equipo eres tú, de verdad. ¿Ayer no digo los Tigres?
1: No.
0: No sé, no recuerdo. ¿De Cardenales?
1: No.
0: ¿De los Tucanes de Guayana?
1: No.
0: 8:37 de la noche. Vamos a otro mensaje y nos vamos. Buenas noches, yo soy la nena, familia Betancourt desde Manoa. Pueden colocar una gaita. Y ya empezaron a sonar de la mano de Papá Dios, bendiciones. Saludo a la nena desde Manoa. Vamos a colocar una gaita, claro. En la segunda hora la colocamos porque ya tenemos la producción de la primera hora.

Bueno, se nos enamoró el Farandi. Me dice que está enamorado. Nos tiró esa romántica. Bueno, me está diciendo que ese tema se lo pidió una vecina. Bueno, también le toca, ¿no? Hay que complacer su gente de la 46. Saludos a todos ellos conectados a través de la 93.1 FM. 0414-895-1043. Por aquí estamos escribiéndole a una gente, un grandes amigo del Tigre, grandes músicos. El año pasado los tuve por aquí. Por aquí, ajá, ok, amén. La nena. ¿De dónde es la nena? A ver. ¿Dónde dijo que es? Bueno, la nena, buenas noches, colocarla. Ah, de Manoa, de Manoa. La nena desde Manoa. Ajá. Activo, hermano, activo. Estamos activos, mi hermano, estamos activos. Mi hermano Jonathan desde el Tigre. Uno de los mejores músicos y compositores y escritores desde el Tigre, Jonathan Cifonte. Así que búsquenlo por YouTube. Y si hay alguien que le debe, búsquenlo por YouTube. Por YouTube no, por Instagram y TikTok. 8:46 de la noche. 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
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Bueno, le tengo esta noticia. Vamos a cerrar la primera hora con esta noticia. Gracias a mis grandes amigos de Diario Primicia, que siempre están conectados y escuchando Al Ritmo de la Noche, donde me informan que el Instituto de la Cultura del municipio Caroní trabaja en una nueva propuesta con la que busca elevar los carnavales de la ciudad a un nivel internacional. Y esperemos que sea así, mediante una mayor planificación, producción artística y participación de agrupaciones locales. No escucho internacionales todavía. Escucho locales, nada más, locales. ¿Ah? Eso lo está diciendo allí, ojo. Están hablando internacionales, pero artistas locales. Ajá, no he escuchado una agrupación internacional. Seguimos. El amigo Iván Valderrama, gerente general y presidente del Instituto Municipal de Cultura de Caroní, explicó que el objetivo es transformar el tradicional desfile en un espectáculo con mayor calidad, organización y proyección. Vamos bien. El proyecto, entre otros aspectos, contempla la agrupación de todos los comparseros en 8 grandes organizaciones que participarán con propuestas integrales que incluirán coreografía, bailarines, comparsa, trajes individuales, juveniles, infantiles, adultos, mayor y carrozas. No he escuchado agrupaciones internacionales. Del calipso, ¿no? De repente de la soca, de repente brasilera, de repente comparsa con garota. ¿Ah? Eso sí sería bueno. Sería un full. Desde Brasil, las garotas. Uy. Vamos a ver a quién va. Mi amor, vamos para las comparsas. Pero si tú nunca vas para las comparsas, todo el tiempo voy yo con los niños. ¿Tú te imaginas? ¿Ah? Mi amor, pero vamos. Yo quiero ir. No sé. Quiero compartir los carnavales con los niños. Bueno, sí, es verdad, nunca voy. Cuando pasen esas garotas, ya veo por qué querías venir a las comparsas. Ay, Dios mío. Saludo para mi hermano Jonathan en El Tigre. Saludo para él y toda su familia. Escuchando Al Ritmo de la Noche a través de radiocaroni.es.tl. Saludos para él y toda la agrupación de Laura Medina. Espero traerlo otra vez. Lo estuve llamando, pero parece que tiene una... Tú sabes que antes colocaban por allí estaciones de llamada. Tenían como 40 teléfonos. Llame aquí, señor. Llame aquí. Por favor, una llamada. Así anda él. Ya me mandó otro número más. Imagínate. ¿En qué andará? Saludamos por aquí. Ajá, ya saludamos a las morochas. Saludamos a Beatriz. Bienvenida, Beatriz. Tiempo sin escucharte. Desde Ventuari, saludo a Beatriz. Mi gente del Core 8 se perdieron. Desde que le dije que viene mi cumpleaños, viene la sopa. ¿O será que están ahorita? Desde ahorita me tienes una sorpresa. ¿Qué tú piensas, Parandi? ¿Que me tienes una sorpresa? Yes. Bueno, mi amigo Isidro, yo sé que no me engaña. Yo no creo. Uh-huh. Y mi amiga Marbeli me dijo, mi corazón, le tengo una sorpresa para su cumpleaños, sino para el fin de semana. Así que, para el Core 8 todos. 8:54, 0414, 895, 1043. ¿A quién le va? ¿A qué equipo le vas? A ver,
Por aquí Dani le va a Magallanes. Ajá, su esposa le va a los Leones. O es al revés, ¿cómo es la cosa? A ver, no me acuerdo. ¿Qué fue que dijo ayer? Vamos a buscar, no recuerdo. Ajá, decía la Magallanes y la esposa va a los Leones. ¿Quiénes más se reportan a esta hora? Porque ya vamos a cerrar la primera hora. Vamos a saludar a través de nuestro número telefónico. Ajá. Para ver quién más se reporta. ¿Qué es la vida de Alex? Ese se perdió. Yes. Bueno, él dijo que iba a montar una emisora, pero no sé, ¿será que le cayó Conatel? A las 8:56 de la noche vamos a cerrar con esta publicidad. 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

0: 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Vamos a ver quién se activa a esta hora. Peter el más farandulero por Instagram. Peter el más farandulero por Instagram. Por aquí nos dice Soy Nueva Prensa por Instagram. Puyol, Molina, Encarnación y Ordóñez, electos al Salón de la Fama del Béisbol Latino. ¿Qué les parece? Sería bueno. Así es. Anuncian oficialmente la elección de los dominicanos Albert Puyol y Edwin Encarnación. El puertorriqueño Yadier Molina y el venezolano Maglio Ordóñez como nuevos miembros de la institución, seleccionados por el círculo de la cronista del Salón de la Fama del Béisbol Latino dentro de la categoría de jugadores contemporáneos de la 18 clases de la Exaltación. Qué bueno, ¿no? Qué bueno. Ocho y cincuenta y nueve de la noche. Así cerramos nuestra primera hora. Vamos a escuchar buena bachata. Tranquilamente relajado, que la segunda hora empezamos totalmente arriba, como debe ser, con buena música y buena programación y buena información. Por eso se llama el programa más parandulero de la radio.
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0: Anthony Santos y Romeo Santo, Bellas.

0: Bienvenidos todos a la segunda hora del programa más farandulero de la radio.
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0: Así es, mi querido Farandis. Activen el número telefónico, el 0414-895-1043. 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Bienvenidos a la segunda hora. Ya muchas personas se están conectando, mucho del Caracas. Está ganando los Leones del Caracas, señores. Ay, ay, ay. Es que yo sabía, aquí en Puerto Ordaz no hay magallanero. Yo creo que el único magallanero es Dani Loreto, el único. Nadie lo apoya, nadie. Pobrecito. Debería cambiarse para los gloriosos Leones del Caracas. Y hablando de glorioso, bueno, les hablo de nuestro gran sonero. Oscar de León será honrado con el premio Leyenda en la edición 39 de los premios Fundación Herencia Hispana. Imagínense ustedes. Sobre todo anunció formalmente que el ícono cantante y músico venezolano Oscar de León, conocido internacionalmente como el sonero del mundo. Allá, antes que se me olvide. Listo, para mí. Ajá. Menos mal que me acordé. Ajá, recibirá la distinción Leyenda 2026 de la Herencia Hispana. Entrega de los premios 39. Este galardón, muchachos, para que ustedes sepan, este galardón rinde tributo a sus más de 50 años de impecable trayectoria como el embajador, escuchen bien, como el embajador más relevante de la salsa, de los ritmos afrocaribeños en el ámbito global. ¿Qué le parece? Sobre todo la prestigiosa ceremonia de premiación se llevará a cabo el próximo 10 de septiembre, el próximo 10 de septiembre de este año en el emblemático... en el emblemático Orchard de Minneapolis, en el que está, en que sobre todo en esta velada de gala, el referente de la salsa compartirá el podio junto a otras ilustres personalidades que han sobre todo enaltecido el legado y sobre todo la cultura de la comunidad latina en suelo estadounidense. Así que el 10 de septiembre. Entonces, las personas, bueno, me imagino que esto, bueno, esta información nos envió nuestros grandes amigos de Noticias 24 Horas. Bueno, buenas noticias para Venezuela. Es importante, es muy importante. 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Reserven su cena navideña. Empresas privadas, públicas, estamos reservando la cena navideña. Los grandes amigos de Producciones Godoy, ¿ok? Se me olvidó ese pedacito. Los amigos de Conferri, tengo tiempo que no voy a Margarita. Todo el tiempo viajo en avión. Los precios de boleto para viaje entre Puerto La Cruz y Margarita, ya les voy a decir. Ya nos enviaron esta información. Los amigos de El Diario también están conectados. Ya le vamos a dar esa información, pero vamos a hablar de mis grandes amigos de
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0: 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Buena música. Va a haber karaoke. No me ha dicho nada que se viene una sorpresa por allí. No sé si es una sorpresa para mi cumpleaños. De repente me dice, bueno, me dijo, en estos días me dijo, vamos a jugar un dominó. Listo. De repente puede ser para el día de mi cumpleaños. ¿Dónde Mil? 9:26 de la noche. 0414-895-1043. ¿De qué equipo eres tú? ¿De los Leones, del Caribe, de Cardenales, de Magallanes, de los Tigres, Bravo de Margarita? ¿De quién? 0414-895-1043. Ustedes me lo dejan. Me pueden escribir a través del por WhatsApp y por la mensajería de texto. Estos días me escribieron, pero es que me escriben a las 9:55 cuando ya me estoy yendo. Imagínense ustedes. Pero este mensaje de ayer, vamos a leerlo. Dice, hola del Caracas. No digo más nada, no sé quién es. Por aquí también me dice, para ver. Hola, buenas noches, soy Rosalía de la Vía Palo Grande. Porfa, para complacer a mi esposo con una salsa, por favor. Gracias, bendiciones para ustedes. Estamos leyendo los mensajes de ayer. Por aquí dice, feliz noche, mi amigo Pite, ¿cómo estás? Muy buena. Bueno, esto fue música y todo. Esto fue la semana pasada. Listo. 9:28 de la noche. Así comienza la segunda hora del programa más farandulero de la radio. Ajá. ¿Te acuerdas, Faranda, de esta música?
1: Yes.
0: Ustedes nos lo pidieron, las Morochas en un Are 1. Morocha, bueno para gozar. ¡Upa!

9:37 de la noche. Bueno, aquí me enviaron esta información. Bueno, les dije un intro en el bloque anterior sobre los precios del Conferri. Imagínense ustedes. Quedé y dije, ¿cuándo iré a Margarita? ¿Cuándo? Con estos precios. La empresa naviera venezolana consolidada de ferry activó su página web oficial para la compra y reserva de boletos entre Puerto La Cruz y la isla de Margarita. De acuerdo con la información del sistema de reservación de la empresa, las tarifas para pasajeros y vehículos se cobran en dólares o su equivalente en bolívares a la tasa oficial del Banco Central de Venezuela. Escuchen bien, escuchen bien. Adultos, para que vayan y visiten la isla de Margarita. Adultos, $30. Niños de 2 a 12 años, $15. Adulto mayor, mujeres a partir de 55 años y hombres de 60 años, $15. Persona con discapacidad, $15. Pensé que iban a decir gratis. Boleto VIP, $75. Mascotas con certificado de vacunación, $15. Las tarifas para el traslado de vehículos y unidades de carga. Escuchen bien. Ay, papayito. Para el transporte de unidades particulares de carga con un peso máximo de 7 toneladas y los precios por trayecto son las siguientes. Bicicletas, $10. Moto, $80. Vehículo estándar, $130. Camioneta Sport Wagon, $160. Camioneta Picó, $180. Camioneta doble cabina, $230. Microbús van, $200. Y autobús, $295. ¿Qué les parece? Estos son los precios para las personas que quieran ir a la isla. Esto es precio temporada baja. Así que preparen los bolsillos. Yo no sé, pero estos sueldos, ¿de dónde salen? Voy a hablar del sueldo, pero estos precios, aquí nadie gana tanto así, imagínate tú. ¿O será que subieron los precios porque viene aumento? Y mi pregunta es, ¿para cuándo? 9:41 de la noche, voy a hacer publicidad a mis grandes amigos del Laboratorio Clínico Biocelar. 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
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Así seguimos. Miércoles 2 de septiembre. Quedan 14 días para mi cumpleaños. Ajá. Los amigos invisibles y Diviana. Yo no sé.

0: Nos fuimos, 9:51 de la noche. Y bueno, gracias a todos los que me escribieron a través del 0414-895-1043. Y gracias a todos los que nos escucharon a través de radiocaroni.es.tl. 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
0: Hoy me acompañó el Farandi en la consola musical, la asistencia de producción Oli González. Todo bajo la dirección del ingeniero Rider Quintero. Yo soy
1: Peter Godoy,
0: productor nacional independiente 30.728, y me conocen en Ciudad Guayana, Venezuela y al mundo como
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0: Nos escuchamos mañana jueves. Mañana jueves, conociendo a tu artista preferido. De repente hay una sorpresa, de repente sí, de repente no. El artista que internacional con este tributo de Oscar de León tiene un show para mañana. Lo cotizan mucho, tiene mucha demanda. Esperemos traerlo también aquí a Puerto Ordaz para que puedan disfrutar de las buenas músicas del sonero de la salsa del mundo. Así que tengan una feliz noche, muchachos. Disfruten esta buena salsa de Oscar de León y de Daniela Darcourt, señor mentira. Buenas noches.

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1: Mira, Chan, sube un poquito ahí el micrófono. Le tengo que decir un par de cosas que ella no quiere escuchar.

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gusta mucho haber nacido en este llano y ser hijo de esta sabana. 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

0: Bueno, esa no es la de Cerre Paraulata y la de Pato Real. ¡Qué buena vaina me echó Carmelo! Miren, si allá está la vaca vieja Lucero. Hoy no voy a sacar nada y que le eche. Si acaso saldrá por una cuaja.
1: Viejo, tome su cafecito.
0: Ya va, vieja. Pero si hay, pero aquí ocurrió una cosa muy grave.
1: Hoy me azota, viejo. ¿Qué más pasó?
0: Casi nada, que el muérgano es Carmelo por estar pensando en el piazo de baile ese no encerró ayer. Y cuando la vaca llegaron al paradero, los becerros se salieron y se mamaron.

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0: nobleza del hombre de tierra.
1: Este es un sincero homenaje para dos grandes glorias de nuestro folclor nacional: José Francisco Montoya Parra, el Tigre de Payara, y José Alí Nieves, el Pico de Oro de Venezuela.

0: Eso es Yale. Así es su alegría. Esa es su gente. Sencilla, noble y generosa, pero valiente.
1: ¡Qué palante, Catirenés! Que la vaina va a estar muy buena.

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1: 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Pero si la ve que es mansa, se confía. 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
2: Para que ustedes tiemblen de risa con el terror del llano. No sé si será en luna llena o en luna nueva. Pero de cualquier manera, yo pienso que la luna es más importante que el sol. Porque el sol alumbra de día cuando no hace falta. En cambio, la luna lo hace de noche, que ahí sí es necesario, naturalmente. Porque...
3: ¿Cómo
2: se atreve usted? ¿Cómo se atreve usted a interrumpir mis meditaciones geofísicas?
4: Oh, genio del bien y del mal, querido Barilomero, perdona una vez más a su estúpido, ignorante, ruin e imbécil de su retacuero. Lo que pasa, Barilomero, tengo que decirle que el hipócrita de Lorencito el Carbonero anda diciendo que la mujer suya a usted es como un pozo de agua clara, Valdomero.
2: Ah, no debe ser por su lozanía y su refrescante juventud.
4: No, precisamente, Valdomero. Él dice así porque él dice que todo el mundo le mete mano.
2: ¡Ay! ¡Se murió! ¡No se agafe, hombre! ¡Se murió Lorenzo el Carbonero! ¡Ay, Lorenzo, se te acabó el negocito del carbón! Hoy mismo te entierro, aunque estés tiznado.
3: Baldomero, Baldomero, por favor, no haga así como un gallo que presiento que sufro, lloro y muero.
2: Esta es la forma. Esta es la forma que tiene de moverse el terror del llano cuando va a mandar para el cementerio a un carbonero. Ratacuero.
4: Dígame, Baldomero, ¿suena si me parece bien ese RD?
2: ¿Está listo mi caballo?
4: Ay, Baldomero. Su caballo está como un río raudaloso.
2: Ajá, ¿y mi machete?
4: Baldomero, ese está como una gotica de agua a punto de caer una hoja.
2: ¡Ay! ¡Ay, Lorenzo, Lorenzo! Ya no tendrás que llevar el carbón a ninguna parte. ¡Tiembla, tierra!
5: ¡Baldomero!
2: ¡Ay, ay, ay! Espérate un momentico que llegó la presidenta de las brujas de Salem. Ajá. ¿Qué quiere, ña José?
5: Baldomero, yo necesito que usted me haga un favor. Aunque yo no sé si va a poder, ¿no?
2: Yo siempre puedo. Dígame de qué se trata.
5: Bueno, mire, la cosa es que yo quiero usar zarcillo, ¿no? Ay. Pero de los caros, ¿ves? Y el problema está en que a mí jamás me hicieron hoyos en las orejas. ¿Usted no me los podrá abrir?
2: No, no, señor. No, señor, ña Josefa. Usted está muy vieja para que le abran el hoyo.
5: ¡Estúpido!
2: Parece que no le gustó el consejo.
4: Malo no era, Baldomero.
2: No, además estamos perdiendo mucho tiempo con este carbonero, chico. ¡Vámonos! ¡Tiembla, tierra! ¡Ay, mamaita! Espérate, ve, aguántate que llegó la pecadora sin culpa. Inocentona mía, ¿qué quiere?
6: Mire, Baldomero, si va para el pueblo, dígale a Braulio que aparte de feo no sirve para nada.
2: ¿Que no sirve para nada en qué, chica?
6: Ah, pues, Baldomero, no sea curioso. Dígale eso nada más, ¿sí?
2: Ah, bueno, pero déjeme anotarlo, mija, porque yo tengo más mala memoria que la buena de la telenovela. Aquí un momentito. Perdón, un momentito. Que aparte de feo, no sirve para nada. Para nada, ya va, pero... A menos que pague el doble de la tarifa.
6: Ay, Baldomero, yo no dije nada de doble de tarifa.
2: Eso es un agregado, mi amor, para que se avispen lo feo, ¿me entiendes?
6: Ah, eso sí, con los bonitos como usted, fuera tarifa, ¿oyó?
2: No, mi amor, el que no tiene dientes no come ni que le fíen. Bueno, ahora, si no hay más mandaditos que hacer, ahora sí. ¡Tiembla, tierra! Llegó Fidel en misa. ¡Ay! Espérate un momentico, ya va.
6: No me digas que ya te vas.
2: Pues sí te digo que me voy. Porque me voy en este preciso instante
6: a darle palos a la piñata de la muchachita Cornelio que hoy cumple un año.
2: Pero mira, a ti te está patinando el coco. ¿Cómo vas a poner tú, chica, al terror del llano a estarle dando palos a una piñata niñito?
6: Baldomero, no me lleve la contraria, Baldomero. ¡Coge el palo!
2: Pero coral de mis mares de ilusiones, noche de luna nueva, que alejas mi serenata y ocultas mi llanto de dolor por el amor perdido. Ave de luz que alientas mi esperanza en mis horas de angustia. Nido...
5: ¡Ah, Baldomero! ¡Usted sí es ridículo! ¡Usted da asco! ¡Usted se ganó la recopa de la ridiculez! ¡Vaya inmediatamente! ¡Échale palo a la piñata!
2: Está bien, pues. Si eso te hace feliz...
6: Yo mientras tanto me voy para el pueblo a preguntarle al carbonero en qué es que yo me parezco a un pozo de agua clara. ¿Me acompaña el otro pueblo?
4: Vamos antes que lleguen los tamuros.
1: Pero mira, Barbarita, mira, Barbarita, van conmigo. Mi amor, ven acá, Barbarita, chica.
2: Ah, qué barbaridad. Ahí van los dos. Nelly Pujol y el conde del Guácharo. Con razón, el pájaro Chogüí es soltero. Porque hombre casado no puede luchar por la justicia. Y palo, y palo, y palo, y palo. ¡Tiembla, piñata! Que aquí va el terror del palo. Sí, señor.
7: ¡Palo, pues!

Échela, bordón, échela, que es la primerera, primorosa, primorosa. Venga, de la vieja, que aquí la voy a leñar, carajo, como estoy acostumbrado. Póngase, como estoy acostumbrado, acariciarle la ubre con un cariño esmerado. Póngase, de la maña que vaina.

0: Por eso con ese café, vieja Aurora. Que el viejo Hipólito lo está esperando.
1: Bueno, mijo, ¿y cuál es el apuro? Este fogón hay que atizarlo.
2: Clara Rosa, levántese, vieja, y atíceme el fogón para que me cuele el café.
3: Sí, viejo, enseguida me levanto. Llámate a Carmelo para que vaya encerrando.
2: Carmelo, mijo, levántese, que es hora de empezar nuestra faena.
4: Qué bueno.

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11: Las 7:00 minutos.
12: Amigas y amigos, tengan todas y todos muy buenos días.
11: Bienvenidos a la primera emisión de Noti Rumbos, correspondiente a hoy jueves 3 de septiembre 2026.
12: Noti Rumbos es una producción del Centro Nacional e Internacional de Información de Radio Rumbos 670 AM en Caracas, cuna del Libertador Simón Bolívar.
11: Noti Rumbos, con el mejor cuerpo de redactores y reporteros:
12: Adonais Hernández,
11: Wilmer García,
12: el periodista Elio Rojas,
11: José Anija,
12: Nobel Lizardi,
11: Víctor Federico González,
12: Ricardo Díaz Gómez
11: y José Mateus.
12: Con reportes informativos de nuestras radioemisoras afiliadas desde diversas regiones de Venezuela.
11: Los servicios informativos globales desde la Voz de América en Washington y Radio Francia Internacional con sus corresponsales esparcidos por los cinco continentes.
12: Operadores de audio y montaje:
11: Antonieta Vega,
12: Lourdes Pérez,
11: Tony Barreto
12: y Carlos Urpín.
11: En la planta transmisora:
12: Gerardo Pérez,
11: Joseito González
12: y Luis Alberto González.
11: En las redes sociales:
12: el señor Marco Rivera,
11: producción y grabación;
12: el señor Tony Barreto,
11: narradores;
12: José Jiménez Torrialba, el Chema,
11: Luis Alberto Albornoz,
12: Oran Ochoa
11: y Santiago Gutiérrez,
12: gerente de prensa e información;
11: Luis Alberto Albornoz,
12: presidenta de Radio Rumbos;
11: Elsa Siciliano.
12: 7:02 minutos.

0: debe garantizar independencia para avanzar hacia una transición democrática en Venezuela.
1: Colombia precisa los límites vigentes para la regularización de venezolanos en ese país.
0: Provea exige publicar balance actualizado de fallecidos y desaparecidos tras terremotos.
1: Acuerdo General Electric Vernova Corpoeled generará más de 1,000 empleos en Venezuela.
0: El sector comercio en el estado Lara reitera que cortes en la energía eléctrica les afecta.
1: El dólar amanece hoy en 804 bolívares.
0: Pacientes denuncian déficit de personal y múltiples fallas en unidades de diálisis en el Tigre, estado Anzoátegui.
1: Nora Bracho está exigiendo un plan de contingencia urgente ante la crisis eléctrica en el estado Zulia.
0: Lluvias generan colapso en antigua carretera San Cristóbal, el Cucharo.
1: Vecinos de la avenida Los Pilones de Anaco, allá en Anzoátegui, hablan de un alumbrado público que está deficiente y están solicitando la pronta intervención de las autoridades.
0: Denuncian colapso de aguas servidas en el sector El Cardón, en el estado Nueva Esparta.
1: Una niña de 2 años murió tras atragantarse con una chupeta en el hermosísimo estado Yaracuy.
0: Y en el estado Zulia, detenido un hombre que robaba celulares en la tienda donde trabajaba y los vendía por redes.
1: Sicarios asesinaron a pareja venezolana en el norte de Santander. Esto es en Colombia.
0: Von der Leyen y Margaret Root amenazan con más presión a Moscú.
1: Organización Mundial de la Salud advirtió que las condiciones de insalubridad en Gaza empeoran cada día.
0: Rusia convoca al encargado de negocios alemán tras acusar a Moscú de guerra híbrida.
1: Europa registra el precio del gas más alto en los últimos 3 años.
0: El venezolano Ethan Salas debutó en las grandes ligas.
1: Los Yankees volvieron a ganar, esta vez a Los Ángeles de Anaheim.
0: El béisbol 5 se jugará en Barquisimeto, estado Lara.
1: Atlético de Madrid se mantiene firme en su decisión sobre el argentino Julián Álvarez.
0: En la NBA, Stephen Curry señala que quiere estar con los Warriors el resto de mi carrera.
1: Hoy estuviera arribando a los 86 años el voleibolista de América, Felipe Pirela.
0: Histórico reconocimiento para Oscar de León en los Estados Unidos.
1: Desde aquí le enviamos un abrazo al más grande del mundo, y si hubiera otro mundo también sería el más grande, Oscar Emilio León.
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1: 7:05.
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1: 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Seguidamente, queridos amigos, presentamos a ustedes las efemérides correspondientes al día de hoy, 3 de septiembre.
0: Y tal día como hoy, en 1810, se crea la Academia Militar de Venezuela por orden de la Junta Suprema de Caracas, según resolución firmada por el secretario de Guerra y capitán de fragata Lino de Clemente, con el nombre de Academia Militar de Matemáticas, lo hace el instituto más antiguo de formación de oficiales del Ejército de América del Sur.
1: Nació un día como hoy también a Alberto Arbelo Torrialba en 1905, poeta, ensayista, abogado, político, diplomático y crítico literario venezolano, reconocido por su gran aporte a la cultura popular y a la identidad venezolana, creador del poema Florentino y el Diablo.
0: En 1965 fue galardonado con el Premio Nacional de Literatura y en 1968 incorporado a la Academia Venezolana de la Lengua como individuo de número.
1: También la Casa San Mateo y el Ingenio Bolívar, que fueron parte de la hacienda de la familia Simón Bolívar, ubicados en San Mateo, estado Aragua, son declarados Monumento Histórico Nacional en 1964.
0: En 1924 la propiedad fue adquirida por el estado venezolano por instrucciones del general Juan Vicente Gómez.
1: Y durante este mes de septiembre se celebra o se conmemora un año más del nacimiento de Felipe Pirela, el bolerista de América.
0: En 2006 pasaron a formar parte de la Fundación Museos Nacionales, y en la casa funciona el Museo Histórico Militar y en el Ingenio el Museo de la Caña de Azúcar.
1: También un día como hoy murió Vinicio Adames en 1976, músico y director de orquesta, nacido aquí en Venezuela, fundador del conjunto coral Lisandro Alvarado y del coro en la Escuela Normal Eulalia Burós, en Los Teques.
0: En 1965, como director

0: El Orfeón Universitario de la UCB logró que este participara en el primer Festival Mundial de Coros Universitarios celebrado en el Lincoln Center de Nueva York, convirtiéndose en un referente del movimiento coral venezolano.
1: Vinicio Adames murió lamentablemente en la tragedia de las Azores, donde fallecieron los 54 integrantes del Orfeón Universitario de la Universidad Central de Venezuela.
0: En 1979 muere Juan Pablo Pérez Alfonso, abogado, político, diplomático y profesor universitario venezolano, reconocido mundialmente como el padre fundador de la Organización de Países Exportadores de Petróleo, OPEP, cuyo objetivo central era que los países productores de petróleo tuvieran control sobre su producción y precios, y no las compañías extranjeras.
1: Pérez Alfonso es considerado una de las figuras centrales en la historia de la política petrolera moderna del país.
0: En 1994 se funda la aerolínea venezolana Avior Airlines. Su nombre original fue Avioro Aviones de Oriente, dedicada al transporte corporativo para empresas petroleras y operadores turísticos en el oriente del país.
1: En 1997 adoptó el nombre de Avior Express y se transformó en una aerolínea comercial. Finalmente, en el 2003, pasó a llamarse Avior Airlines, compañía anónima.
0: San Marino se independiza del Imperio Romano en el año 301.
1: Recordamos que la República de San Marino es un estado soberano rodeado por un solo país, Italia.
0: Su nombre proviene de Marino, santo de la Iglesia Católica.
1: También un día como hoy se firmó el Tratado de París entre el Reino de Gran Bretaña y los Estados Unidos de América, que puso fin a la Guerra de Independencia de los Estados Unidos en 1783.
0: Nace Ferdinand Porsche en 1875. Ingeniero austríaco, fundador, diseñador de la oficina de estudios automovilísticos alemana Porsche y creador del famoso Volkswagen tipo 1 Escarabajo.
1: En 1923, un día como hoy, nació Glenn Bell, empresario estadounidense, fundador de la cadena estadounidense Taco Bell.
0: Nace Eduardo Galeano en 1940, periodista y escritor uruguayo, considerado uno de los autores más influyentes de la izquierda latinoamericana, con una obra que trasciende los géneros ortodoxos y combina documental, ficción, periodismo, análisis político e historia. Entre sus libros más conocidos destacan Las venas abiertas de América Latina y Memoria del Fuego, traducidos a más de 20 idiomas.
1: Y hoy es Día Mundial de la Higiene.
0: Bueno, hasta aquí las efemérides de hoy.
1: 7:10 minutos.
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0: 7:11 minutos.
1: La presidenta encargada de Venezuela, Delcy Eloína Rodríguez, indicó que en nuestro país habrá elecciones cuando estemos ya preparados.
0: Hay una constitución y un sistema electoral previsto en la constitución. Yo no fijo fechas, sin embargo, puedo decir que desde el mes de enero lo que hice fue llamar a una convivencia democrática, porque el camino que había tomado Venezuela no era un tema de elecciones.
1: Bueno, he trabajado sin descanso para que Venezuela esté lista y preparada cuando corresponda para ir a un proceso electoral, que lo hará, pero en las condiciones en que Venezuela esté preparada, expresó la mandataria en declaraciones ofrecidas junto al secretario de Energía de Estados Unidos, Chris Wright, en el Palacio de Miraflores.
0: Añadió Rodríguez que sigue trabajando con las autoridades para que definitivamente se levante el sistema de sanciones y la economía venezolana avance sin dificultades.
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0: 7:12 minutos.
1: El presidente de los Estados Unidos, Donald Trump, afirmó que la mandataria encargada, Delcy Rodríguez, quiere que se celebren elecciones, pero opinó que el país todavía no está preparado para unos comicios.
0: No creo que estén preparados todavía, dijo Trump, quien insistió en que mantiene buenas relaciones con el gobierno de Rodríguez.
1: Bueno, el republicano agregó que si bien considera que el país todavía no está preparado, cree que puede haber elecciones próximamente. Todavía no están preparados, pero pronto. Así que esperamos poder hacerlo pronto, declaró Trump.
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1: 7:12 minutos.
0: Una nueva onda de negociaciones entre el gobierno interino y la oposición de Venezuela se llevará a cabo dentro de unos 10 días, declaró el jefe de la diplomacia estadounidense, Marco Rubio.
1: El gobierno y la oposición venezolanos celebraron en agosto su primer ciclo de diálogo con miras a una transición política.
0: Hablando de la transición política, Rubio señaló que no tomará tanto tiempo como una Europa del Este. parte, pero a esa región le hicieron falta 4 o 5 años para culminar su transición.
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0: 7:13.
1: Reporta Don Ais Hernández.
3: El presidente de la Cámara de Comerciantes e Industriales y Aduaneros del Estado de La Guaira, Roosevelt Gutiérrez, aseguró que los vuelos comerciales en el área de carga permanecieron activos desde el mismo momento que ocurrió el terremoto del pasado 24 de junio.
4: No hay ningún tipo de problema. Los almacenes como tal para el recibo de la carga están totalmente operativos, salvo algunas paredes que cayeron producto del terremoto. Y nosotros tuvimos más de un mes con el desvío de vuelos de carga hacia el aeropuerto de Valencia y se hacían todas las gestiones de trámites aduanero para la nacionalización de mercancía en esta terminal y el despacho, pero ya estamos totalmente operativos también recibiendo. No obstante, las cargas también que llegaron, producto para la emergencia humanitaria en Vargas, perfectamente aterrizaron en el aeropuerto Maiquetía sin ningún tipo de inconveniente. Eso nunca ha parado.
3: Por otro lado, Roosevelt Gutiérrez señaló que el 40% de los comercios en las parroquias afectadas por los terremotos en La Guaira registraron pérdidas de forma directa e indirecta. Para el Centro Nacional de Información de Notirrumbos, reportó Adonais Hernández.
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0: 7:14.
1: El ministro de Interior, Justicia, Diosdado Cabello, defendió anoche los acuerdos suscritos por el gobierno venezolano con empresas internacionales vinculadas al sector energético y también rechazó los cuestionamientos de sectores opositores que advierten sobre una posible afectación de la soberanía nacional.
0: En sus declaraciones, Cabello sostuvo que ejercer la soberanía sobre los recursos petroleros implica utilizarlos para impulsar la economía del país y generar beneficios para los venezolanos en lugar de mantenerlos sin explotación.
1: El funcionario planteó también que la soberanía no debe entenderse únicamente como la preservación de las reservas bajo tierra.
0: A su juicio, Cabello también supone aprovechar los recursos naturales para producir riqueza y contribuir al bienestar de la población.
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0: 7:15.
1: Ali Daniels, director ejecutivo de la organización no gubernamental Acceso a la Justicia y defensor de derechos humanos, considera que la elección de un nuevo Tribunal Supremo de Justicia puede contribuir con una transición democrática en Venezuela, si el proceso permite seleccionar magistrados independientes e imparciales.
0: El abogado señaló que la renovación del máximo tribunal del país debe evaluarse con los resultados y no solo por el reemplazo de sus integrantes.
1: Daniel sostuvo que uno de los principales desafíos será evitar que los nuevos magistrados respondan a intereses políticos, porque a su juicio una reforma del Poder Judicial pierde sentido si únicamente cambian los nombres de quienes ocupan los cargos, pero se mantienen las mismas lealtades.
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1: 7:16.
0: El organismo de migración de Colombia detalló la ruta de regularización a la que pueden acceder los venezolanos que deseen establecerse en el país neogranadino de manera regular.
1: De acuerdo con el organismo, los venezolanos cuentan con 3 vías para regularizarse en ese país, o sea, en Colombia.
0: El permiso de protección temporal se trata de una ruta de regularización dirigida para niños, niñas y adolescentes venezolanos que residen en territorio colombiano.
1: Permiso especial también de permanencia tutor. Este documento está dirigido para madres, padres y representantes legales de un niño, niñas y adolescente venezolano.
0: Visa B o visa quinta para visitante especial. Este tipo de visado permite a los extranjeros permanecer por 2 años en Colombia y los autoriza para trabajar de manera formal durante su estadía.
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0: 7:17.
1: Y ahora desde Caicara Digital 90.1 FM en el estado Bolívar, informa José Anija.
5: El Partido Comunista de Venezuela, PSB, intervenido por el Tribunal Supremo de Justicia y distanciado del chavismo, rechazó este martes el acuerdo petrolero alcanzado entre Caracas y Washington, que tiene una vigencia de 25 años y el objetivo de producir más de 1,5 millones de barriles diarios. El PSB rechaza de manera categórica la nueva y grave entrega del patrimonio nacional ejecutada por el triunvirato ilegítimo e ilegal que ejerce de facto el poder en Venezuela, dijo en aparente alocución al gobierno que encabeza la presidenta encargada Delcy Rodríguez junto a su hermano y titular del Parlamento Jorge Rodríguez y el ministro del Interior Diosdado Cabello. En una nota de prensa, la formación que tampoco se alinea con la oposición que lidera María Corina Machado consideró que estos acuerdos se hacen de espaldas al pueblo venezolano, sin transparencia y al margen de los controles constitucionales. Desde Caicara Digital 90.1 FM en Caicara del Orinoco, en el estado Bolívar, y para el Centro Nacional de Información de Notirrumbos, reportó José Anija.
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0: 7:18 minutos.
1: La organización Provea exigió a las autoridades interinas publicar las cifras actualizadas de las personas fallecidas y desaparecida tras los dos terremotos que sacudieron a Venezuela el 24 de junio.
0: En un primer momento el balance se había hecho a través de alocuciones en televisión y de forma diaria. Posteriormente mantuvo la frecuencia, pero por medio de una publicación en el canal de Telegram del presidente de la Asamblea Nacional, Jorge Rodríguez, y luego se convirtió en un boletín informativo semanal.
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0: 7:19 minutos.
1: La empresa especializada en la regeneración eléctrica, General Electric, Vernova, firmó un acuerdo en el cual se compromete a reparar gran parte de la red eléctrica de Venezuela.
0: El convenio incluye un plan para reconstruir una capacidad que podría ascender a varios gigavatios, y el acuerdo de reparación del Sistema Eléctrico Nacional de Venezuela tiene varios proyectos que se realizarán en los próximos 6 meses.
1: El convenio priorizará la contratación directa de mano de obra local para que la electricidad fluya rápidamente. Hay que pasar al trabajo directo, para lo que se requieren más de 1,000 trabajadores, y Venezuela colocará toda esa mano de obra, confirmó Roger Martela, director corporativo de la firma.
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1: 7:20 minutos.
0: Cortes en la energía eléctrica afectan a una gran parte del comercio del estado Lara. La información fue confirmada por el máximo representante de ese gremio en la región, Simón Salas.
1: Simón Salas destacó que el 50% de las ventas diarias se está viendo perjudicado en el centro de Barquisimeto debido a ese escenario.
0: Ante las fallas eléctricas, el gremio productivo sostuvo una alianza con el sector bancario privado con el objetivo de recibir financiamiento para la adquisición de plantas generadoras de energía.
1: El propósito es evitar que sus afiliados continúen registrando pérdidas en sus establecimientos.
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1: 7:20 minutos.
0: Y desde el estado Barinas nos reporta Ricardo Díaz Gómez.
6: La noche de este lunes 31 de agosto en el hospital José León Tapia de Socopó, municipio Sucre del estado Barinas, un apagón complicó las labores del personal médico y enfermería, quienes tuvieron que encender las linternas de los teléfonos para atender a los pacientes porque no hay planta de generación eléctrica. Daniel Sanoja, comunicador social y defensor de los derechos humanos, comentó que el centro hospitalario de Socopó también sufre el colapso de los servicios públicos. Apagón en hospital de Socopó de Barinas obligó la atención de pacientes con la luz de sus celulares. El director de dicho hospital y las autoridades gubernamentales no han tomado cartas en el asunto en esta situación, que desde hace mucho tiempo el personal lo ha hecho saber públicamente. Desde Radio Fortaleza 88.3 FM, para el Centro Nacional de Información de Notirrumbos, desde el estado Barinas, le reportó Ricardo Díaz Gómez.
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1: 7:21 minutos.
0: El déficit de personal y múltiples fallas complican la atención en la unidad de diálisis CARE del Tigre, Anzoátegui, municipio Simón Rodríguez, según denunciaron pacientes y familiares que acuden al centro, el cual opera bajo convenio con el Instituto Venezolano de los Seguros Sociales.
1: Bueno, figúrense ustedes que los dos turnos que se prestan por día solo cuentan con una doctora y 4 enfermeros en planta, luego de que varios profesionales de la salud pidieran sus vacaciones y en otros casos renunciaran a sus cargos.
0: Vidal Balaver, vicepresidente del Comité de Usuarios de Diálisis CARE y familiar de una paciente, apuntó que la merma responde a la supuesta inconformidad salarial de los trabajadores.
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0: 7:22 minutos.
1: Nora Bracho, diputada a la Asamblea Nacional, alzó su voz por la crisis eléctrica que afecta al estado Zulia y otras regiones del país, y exigió al gobierno interino respuestas concretas ante los constantes cortes y fallas del servicio.
0: Afirmó que la situación ya no puede reducirse a problemas técnicos del sistema eléctrico nacional, pues afecta directamente la calidad de vida de los venezolanos.
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0: 7:23 minutos.
1: El incremento de las precipitaciones y el aumento del caudal del río Torbes provocaron el colapso total de la vía, la cual comunica los sectores Brisa del Paraíso y Sabaneta en la antigua carretera San Cristóbal el Cucharo, debido al socavamiento de la calzada.
0: Así lo informó el director de Protección Civil Táchira, Yesnardo Canal, quien destacó que en este tramo funciona como vía alterna a la troncal 5 que conecta Táchira y Barinas, por lo que se están realizando las evaluaciones pertinentes para coordinar con los organismos competentes y dar pronta solución a la comunidad afectada.
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0: 7:23 minutos.
1: Atención, el dólar del Banco Central de Venezuela amanece hoy 804 bolívares con 81 céntimos.
0: Y el euro se cotiza en 932 bolívares con 80 céntimos.
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0: 7:24 minutos.
1: A esta hora reporto a Víctor Federico González.
7: Durante la mañana de este miércoles 2 de septiembre, habitantes de Guarapiche, en la ciudad de Cumaná, capital del estado Sucre, cerraron la avenida Rotaria como medida de protesta tras contabilizar más de un mes con el desbordamiento de aguas negras en la zona. En este sentido, José Romero, uno de los vecinos afectados, aseguró que la situación generó un problema de salud pública en la comunidad y que tienen personas de la tercera edad incluso hospitalizadas. Asimismo, detalló que más de 140 familias se ven perjudicadas a raíz de esta problemática que se agudizó tras las últimas precipitaciones registradas en la capital sucrense. Ramos indicó que hasta ahora trabajadores de la Hidrológica de Venezuela solo han realizado el mantenimiento de la bomba que está funcionando, sin embargo, este equipo no tiene la capacidad de expulsar todas las aguas de Cantarrana, Campeche y zonas adyacentes. De esta manera, exigieron a las autoridades regionales y municipales que sea instalada una nueva bomba que garantice el buen funcionamiento del servicio, de lo contrario, continuarán protestando. Para el Centro Nacional de Información de Notirrumbos, desde el estado Sucre, reportó Víctor Federico González.
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0: 7:25 minutos.
1: 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Atención. La señora Luz García está solicitando psilocin de 50 miligramos, sertralina de 50 miligramos, complejo B en pastillas y clozapina de 100 miligramos. Así pues que se agradece a cualquier persona, farmacia, laboratorio o alguna institución pública o privada que pueda ayudar a Luz García, comunicarse con ella o con sus familiares. El número es de CanTV. 0212-271-1827. 0212-271-1827.
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1: La banda del Ciego Julio, el Negro Alberto, el tal Anoel y el que llaman Alex el Buzo están escandalizando y atormentando con su contaminación sónica a los habitantes en el callejón Mi Patria 2, en la calle Ezequiel Zamora. Esto es en los eucaliptos, parroquia San Juan, aquí mismito en Caracas. Y todo esto, pues, a pesar de los operativos que realizan funcionarios de la Policía Nacional Bolivariana.
0: Solo maltratos, sobre todo los de la tercera edad, reciben los usuarios del servicio de la Unión Civil de Transporte que cubre la ruta La Chata, 23 de enero, Centro Zona Industrial, en La Victoria, Estado Aragua. Los conductores abusan con sus unidades y el cobro de los pasajes.
1: 7:26 minutos.
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10: 7:37 minutos.
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10: Vecinos de la avenida Los Pilones del municipio Anaco, zona centro de Anzoátegui, están solicitando con urgencia alumbrado público para sus calles, ya que caminar de noche por esta zona es realmente un peligro.
11: Según habitantes de la localidad, la falta de visibilidad en el tramo que va desde la entrada del INAVI hasta la altura de la Florida en la ciudad de Anaco disminuye la visión de conductores de vehículos motorizados y transeúntes.
10: Una situación similar se observa a pocos metros del semáforo cercano al sector La Esperanza, donde no hay luminarias y se dificulta el cruce de peatones en esa área residencial y comercial.
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10: 7:39 minutos.
11: Habitantes del sector El Cardón, ubicado en el municipio Antolín del Campo del Estado Nueva Esparta, exigen la pronta reparación de una tubería de aguas hervidas que se encuentra fracturada desde hace 2 años y medio.
10: Los vecinos, entre ellos Carlos Tineo, señalan que el problema se genera por una falla en la red que conecta con la estación de bombeo hacia la planta de tratamiento de Aricagua, lo cual afecta a unas 2.000 personas de la comunidad.
11: La situación se agrava durante la temporada de lluvias, cuando las aguas pluviales se infiltran en los drenajes de aguas negras, según explican Eduardo Rosas y Sabrina López.
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11: 7:39 minutos.
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12: Profesora Josefina García de Schultz, SCHULZ. Mi cero de identidad es 1,850,244, venezolana. La cosa es la siguiente, que hay una disposición, no sé si es del alcalde, de cortar todos los árboles que están aquí enfrente. Y usted sabe que si no tenemos aire, no tenemos árboles, no vamos a tener aire. Y al no tener aire no vamos a poder respirar y nos vamos a morir como unos tontos, ¿sí? Yo no sé si es orden del alcalde o de quién es, pero de quien sea, está muy mal hecho eso. Además, las guacamayas se han ido porque no tienen dónde guarecerse. Se meten en las antenas de los edificios, etcétera, etcétera. Eso es aquí enfrente en la biblioteca Raúl Leoni. Aquí en Caracas, en el Cafetal, calle Carúpano. Todos los árboles ahí lo han cortado y siguen cortando.
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10: 7:40 minutos.
11: Una tragedia enluta a una familia en el municipio Brusual del estado Yaracuy.
10: Todo debido a que una pequeña de tan solo 2 años de edad falleció tras presuntamente sufrir una asfixia por atragantamiento mientras consumía una chupeta dentro de su vivienda.
11: El suceso ocurrió en la comunidad José Félix Rivas, en la población de Chivacoa.
10: Según las versiones preliminares ofrecidas a las autoridades, la madre de la niña la dejó viendo televisión en la habitación mientras se bañaba. Al regresar al cuarto, encontró a la menorcita convulsionando y con signos evidentes de asfixia mecánica por la golosina.
11: La niña fue trasladada a la emergencia del hospital Tiburcio Garrido de Chivacoa, centro médico donde ingresó en estado crítico y se certificó su deceso momentos después.
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11: 7:42 minutos.
10: Funcionario del Servicio de Vigilancia y Patrullaje Ciclístico de la Policía Municipal de Lagunillas detuvieron a un empleado de una tienda por departamentos en la sucursal de Ciudad Ojeda, allá en el Zulia, tras ser señalado por la sustracción continua de al menos 16 teléfonos móviles de alta gama.
11: Las autoridades policiales identificaron al detenido como Jesús Javier Reyes Arámbulo, de 45 años de edad, quien ocupaba el cargo de coordinador del área de garantías dentro del establecimiento comercial.
10: Las indagatorias policiales iniciaron cuando el gerente de la sucursal de la Costa Oriental del Lago interpusiera una denuncia formal sobre la desaparición recurrente de dispositivos de distintas marcas.
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10: 7:43 minutos.
11: Una pareja venezolana fue asesinada en las inmediaciones de una estación de gasolina ubicada en el departamento del norte de Santander, en Colombia.
10: Las víctimas originarias del estado Falcón fueron asesinadas a tiros por presuntos sicarios en horas de la tarde del pasado lunes, cerca de la estación de servicio en la vereda Camilandia, en la vía que comunica con el corregimiento de Astillero, municipio El Zulia de Colombia.
11: Los fallecidos quedaron identificados como Eliezer José Flores Flores, de 35 años de edad, quien se desplazaba en una motocicleta junto a su pareja, Zaida Elena López Leal.
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11: 7:44 minutos.
10: El barbero venezolano Wikendry de Jesús Barriga Magallanes, de 26 años de edad, fue asesinado a tiro durante la madrugada del pasado lunes en la capital del norte de Santander, en Cúcuta, Colombia.
11: El homicidio ocurrió en las inmediaciones de la calle 20 con avenida 5 del barrio Ospina Pérez, donde la víctima habría sido interceptada por sujetos armados que le dispararon en varias oportunidades.
10: Aunque fue auxiliado a los pocos minutos de haber ocurrido el hecho, pues Barriga Magallanes falleció.
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10: 7:44 minutos.
11: Con más sucesos, informa desde el estado Bolívar, José Anija.
13: El ciudadano Jorvis Corrales, joven intérprete de la música llanera venezolana, falleció la noche del sábado, según se conoció a través de redes sociales. Trascendió que Corrales se encontraba en una reunión privada en una finca vía Palo Seco, en donde compartió su talento. Al salir, se trasladaba en su motocicleta hacia Calabozo, estado Guárico, pero falleció bajo causas que aún son investigadas por las autoridades. El joven artista emergente dentro de la nueva ola del folclor llanero mantenía actividad musical con la difusión de sus temas en plataformas digitales. Su partida deja un profundo dolor en familiares, amigos y en los amantes de sus canciones. Desde Caicara Digital 90.1 FM en Caicara del Orinoco, en el estado Bolívar, y para el Centro Nacional de Información de Notirrumbos, reportó José Anija.
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11: 7:46 minutos.
10: La presidenta de la Comisión Europea, Ursula von der Leyen, y el secretario general de la OTAN, Mark Rutte, aseguraron que la presión contra Rusia continuará e incluso va a aumentar después del ataque híbrido con drones en un aeropuerto de la ciudad alemana de Leipzig, atribuido a Moscú.
11: Europa y la OTAN no solo mantendrán la presión sobre Rusia, sino que la aumentarán, y no nos detendremos. No basta que Rusia deje de bombardear y matar a niños, hombres y mujeres inocentes en Ucrania, dijo von der Leyen tras una reunión con Ruth en la sede del Ejecutivo Comunitario.
10: Según Ursula von der Leyen, lo ocurrido en Leipzig marca una nueva escalada en suelo de la Unión Europea, atribuible directamente a Rusia.
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10: 7:46 minutos.
11: La Organización Mundial de la Salud advirtió que la contaminación del agua que consume la población de Gaza y que solo llega en camiones cisterna aumentó hasta el 20%, de acuerdo con el resultado de más de 6.500 muestras analizadas.
10: La representante del Organismo de la Salud en Palestina, Reinhilde van der Verde, explicó que esta situación se agravará con el próximo inicio de la temporada de lluvias, ya que en las actuales circunstancias inundarán las tiendas de campaña de las familias desplazadas.
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10: 7:47 minutos.
11: El encargado de negocios interino de Alemania en Moscú, Bernd Fink, fue convocado al Ministerio de Asuntos Exteriores de Rusia, anunció la Cancillería rusa mediante un mensaje publicado en su canal de Telegram.
10: El viceministro de Exteriores ruso, Alexander Grushko, descartó por el momento una ruptura de relaciones diplomáticas con Alemania, a la cual acusó de erigir la senda de la escalada. Le daremos una oportunidad a la diplomacia, pero la diplomacia es una calle de doble dirección.
11: Se pudo conocer que el gobierno alemán señaló a Rusia como responsable de un ataque con drones bomba en el aeropuerto de Leipzig. En ese sentido, el presidente de Rusia, Vladimir Putin, vinculó estas acusaciones alemanas con la caída de popularidad de las autoridades del país europeo y, en particular, del canciller Friedrich Merz.
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11: 7:48 minutos.
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14: Bienvenidas y bienvenidos al Flash Informativo de Radio Francia Internacional. Y este es un resumen de las noticias internacionales de la jornada.
15: Jessica Brumek.
14: Controlamos la zona, no nos estamos retirando, declaró Benjamín Netanyahu durante una inusual visita a la Franja de Gaza. El primer ministro israelí dijo que su país controla el 60% de ese territorio y que no se detendrán hasta eliminar a Hamas. Esto mientras los próximos pasos del plan de paz para Gaza sigue aún en suspenso. El intento de ataque con dron explosivo en el aeropuerto alemán de Leipzig fue un punto de inflexión, definió Ursula von der Leyen, tras que Berlín acusara este martes a Moscú como el responsable de dicho intento de ataque el pasado agosto. Esto mientras Alemania continúa en guardia e investiga este miércoles nuevos actos de sabotaje contra subestaciones eléctricas ocurridos el martes, aún de autoría desconocida. A una semana del mortal alud, familias nepalíes realizan ceremonias fúnebres simbólicas para despedir a las almas de sus seres queridos desaparecidos. Aún se desconoce el paradero de más de 4.500 personas y la cifra de muertos asciende a más de 1.100. Hasta aquí las noticias en Radio Francia Internacional.
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11: 7:50 minutos.
10: Un nuevo venezolano debutó en las grandes ligas. El receptor Ethan Salas debutó con los Padres de San Diego.
11: El careta se unió a los más de 500 peloteros criollos que han visto acción en el mejor béisbol del mundo.
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11: 7:50 minutos.
10: Resultado de las grandes ligas. Los Padres de San Diego perdieron 7-3 frente a los Rojos de Cincinnati. Los Yankees de Nueva York volvieron a ganar 6-3 a Los Ángeles de Anaheim. Los Bravos de Atlanta liquidaron y blanquearon 9-0 a los Nacionales de Washington. Los Atléticos de Oakland se impusieron 9-2 frente a los Rangers de Texas. Los Rockies de Colorado le ganaron 6-5 a los Orioles de Baltimore. Y los Marineros de Seattle hicieron 8 carreras para derrotar 8-3 a los Medias Rojas de Boston.
11: Y la Confederación Panamericana de Béisbol se prepara para presentar el Panamericano de Béisbol 5 adulto y juvenil en Barquisimeto, Lara, del 13 al 18 de octubre. 6 naciones participarán en ambos eventos en simultáneo, buscando diferentes objetivos, pero con importante nivel de competencia.
10: El Panamericano adulto contará con la participación de Cuba, Puerto Rico, México y Venezuela, que lucharán por el campeonato de la categoría.
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10: 7:50 minutos.
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10: Durante este mes de septiembre, el corazón de Venezuela y especialmente el del Zulia vuelve a latir al ritmo del bolero para recordar a Felipe Pirela, una de las voces más emblemáticas de la música romántica latinoamericana.
11: Nació en la calle Delgado, la tradicional del tradicional barrio de El Empedrao de Santa Lucía, en Maracaibo, estado Zulia.
10: Conocido como el bolerista de América, este artista maravino dejó un legado que trasciende fronteras, una voz que aún resuena con fuerza en países como Venezuela, Puerto Rico, República Dominicana.
11: Pirela no fue solo un cantante, fue un narrador de sentimientos cuya voz emotiva inmortalizó boleros como Sombras Nada Más y El Malquerido.
10: Su prolífica carrera, aunque breve, le permitió grabar más de 30 álbumes de larga duración entre 1960 y 1972, consolidándolo como una figura central del género bolero.
11: En sus primeros pasos en el mundo de la música los dio en la televisión regional y con orquestas locales, incluyendo la de Juanito Arteta.
10: Las presentaciones de Pirela eran eventos masivos que convocaban a una multitud de admiradores, agotando rápidamente las entradas para sus bailes y conciertos.
11: Esta popularidad sin precedentes demostró el profundo impacto que su talento tenía en el público. A pesar de su trágica muerte a los 31 años en Puerto Rico, su obra sigue más viva que nunca.
10: Y desde Notirrumbo recordamos con mucho cariño al bolerista de América, Felipe Pirela, quien se casó con una muchachita muy joven. Él tenía 23 años y ella solamente 13. De allí nació una jovencita llamada Lenis Beatriz Pirela Montiel.

0: Bueno, y el referente de la salsa venezolana, Oscar de León, recibirá el galardón Leyenda 2026, Legend Awards, durante la edición número 39 de los premios a la herencia hispana, una de las máximas distinciones otorgadas a la comunidad latina en Estados Unidos, creada por la Casa Blanca.
1: El anuncio fue oficializado por la Fundación Herencia Hispana, organización que enaltece el impacto cultural del cantante tras más de medio siglo de carrera musical, llevando la salsa y los ritmos afrocaribeños a escenarios de América, Europa y Asia.
0: Bueno, la gala de premiación se celebrará el próximo 10 de septiembre en la Orchestra Hall de Minneapolis.
1: Durante la velada, el intérprete criollo compartirá honores con otras personalidades destacadas del ámbito latino, inscribiendo su nombre junto a figuras icónicas reconocidas en ediciones anteriores como Celia Cruz, Juan Luis Guerra, Carlos Santana, Rita Moreno e Isabel Allende.
0: Antonio Tijerino, presidente de la Fundación Herencia Hispana, destacó la trascendencia del artista como un embajador fundamental de la identidad y la excelencia musical hispana en el mundo.
1: Este nuevo reconocimiento consolida el arraigo de Oscar de León en la cultura de los Estados Unidos, donde diversas metrópolis institucionalizaron homenajes en su honor.
0: Felicidades, Oscar. Sentimos siempre un orgullo creciente por lo que has hecho por Venezuela.
2: Esta es la agenda informativa hasta el momento. Titulares.
0: El Ejecutivo Nacional señaló que habrá elecciones cuando Venezuela esté preparada.
1: Secretario de Estado Marco Rubio afirma que la nueva ronda de conversaciones entre gobierno y oposición en Venezuela será en unos 10 días.
0: Pacientes denuncian déficit de personal y múltiples fallas de unidades de diálisis en el Tigre allá en Anzoátegui.
1: Vecinos de la avenida Los Pilones de Anaco en el estado Anzoátegui, alumbrado público, exigen alumbrado público para la zona.
0: Una niña de apenas 2 años murió tras atragantarse con una chupeta en el estado Yaracuy.
1: Von der Leyen y Mara Ruth amenazan con más presión sobre Moscú.
0: El venezolano Ethan Salas debutó en las grandes ligas.
1: Béisbol 5 se jugará en Barquisimeto, estado Lara.
0: Histórico reconocimiento para el diablo de la salsa, Oscar de León, en los Estados Unidos.
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0: Y hasta aquí, amigas y amigos, las informaciones correspondientes a esta primera emisión de NotiRumbos, el periódico impreso en la radio.
1: Operadores de audio y montaje:
0: Antonieta Vega,
1: Lourdes Pérez,
0: Torio Barreto
1: y Carlos Urbín.
0: Narradores:
1: José Jiménez Torrealba, El Chema,
0: Luis Alberto Albornoz,
1: Santiago Gutiérrez
0: y Oran Ochoa.
1: En la planta transmisora:
0: Gerardo Pérez,
1: Joseito González
0: y Luis Alberto González.
1: NotiRumbos, con el mejor cuerpo de redactores y reporteros:
0: Adonai Hernández,
1: Wilmer García,
0: el periodista Leo Rojas,
1: José Anija,
0: Nobel Lizardi,
1: Víctor Federico González,
0: Ricardo Díaz Gómez
1: y José Mateu.
0: Con reportes informativos de nuestras radioemisoras afiliadas desde diversas regiones de Venezuela.
1: Los servicios informativos globales desde la Voz de América en Washington y Radio Francia Internacional con sus corresponsales esparcidos por los 5 continentes.
0: En las redes sociales:
1: Marco Rivera.
0: En la producción y grabación:
1: Tony Barreto.
0: NotiRumbos es una producción del Centro Nacional e Internacional de Información de Radio Rumbo 670M en Caracas, cuna del libertador Simón Bolívar.
1: Gerente de prensa e información:
0: Luis Alberto Albornoz.
1: Presidenta de Radio Rumbo:
0: Elsa, la señora Elsa Siciliano.
1: Amigas, amigos, gracias por su amable sintonía. La invitación es para las 12
3: desde
1: horas
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2: Con mucho sentimiento, manito. ¡Feliz tarde, Venezuela! ¿Cómo están ustedes? ¿Cómo la están pasando en este día jueves? Que te quiero jueves. Hoy es jueves de Yo sí soy pechichón manito. Yo sí soy pechichón manito.
3: Yo sí soy pechichón manito.
2: Programa de producción nacional. Programa donde recopilamos todo ese hermoso folclore de ese hermano país llamado Colombia. Y acá en Venezuela, en el estado Bolívar, en esta hermosa ciudad guayana, hacemos mérito con estas dos horas de programación llenas de mucho sentimiento. En la dirección de acá de la estación nos acompaña nuestro gran amigo, el ingeniero Rider Quintero. Ante el micrófono quien les habla, yo soy Jorge Luis Monagas, productor nacional independiente 18751, expedido por el Ministerio de Información y Comunicaciones. Avísenle a sus amigos, avísenle a sus familiares, a sus seres queridos, los que están acá en TikTok, vamos a darle a la pantalla, vamos a compartir. Avísenle a sus amigos que Manito está en vivo a través de Radio Caroní 93.1 FM para toda Ciudad Guayana, para todo el suroriente del país y por supuesto a través de la www.radiocaroní.fm.com y a través de TikTok en arroba

0: canta con nosotros, canta con Manito en Vallenatos Mix. Yo no sé qué están haciendo ustedes. Yo solo espero que estén allí desde casa, los que están trabajando, los que por alguna u otra razón les aparecí allí gracias al algoritmo de TikTok. Bueno, aquí estamos para brindarles y llevarles Vallenatos Mix. Vamos rumbo a nuestros 21 años, llevándole vallenatos a toda esta hermosa ciudad guayana. Y nosotros, con todo el cariño del mundo, con todo el amor que ustedes se merecen, yo voy a empezar a pasar la asistencia. Ya los que están conectados, los que conocen a Manito, saben de qué se trata. Necesito saber en dónde están escuchando a Manito en este momento, los que están acá en TikTok. ¿Dónde están? Comenzamos Paratepuy, la gente de Paratepuy. ¿Dónde están escuchando a Manito? Desde USA, trabajando a Manito. Desde Chapecó, presente. La 46. A mi pueblo, que lo extraño mucho. Feliz tarde, mi corazón. Desde Bicoa, Maturín. Primero de mayo. Desde Guayana, por TikTok. Desde el FD, ¿qué significa eso, Manito? Desde la Manuel Piar. Desde Lomas María. ¿Dónde están escuchando el programa? Desde Unaredo. ¿Dónde están en sintonía? Vamos a ver. Desde Los Monos, Francisca Duarte. Urbanización Gran Sabana. Desde Brasil, Manito. Sigo recibiendo. UD128. ¿Dónde más están escuchando a Manito? A ver. Guayana, Manito. Desde Guyana. Desde Minifinca, Manito. ¿Dónde están escuchando a Manito? Desde España, tío.
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0: Hola, Marita. Minifinca presente. Me alegras el día, Manito. Besos y abrazos. Gracias, Luna. Inés Romero. La gente de Inés Romero también está diciendo presente. También está diciendo presente desde Boston, Manito. En sintonía desde Caruachi. Abraham desde Los Alacranes. Joser desde el Core 8. Yo también te quiero mucho, mi vida. Gracias, Garbín. Gracias a ustedes. Vamos entonces a darle tacta a la pantalla. Desde La Gallina, Manito, en sintonía de Vallenatos Mix. Vamos a darle tacta a la pantalla. Vamos a compartir. Escriban en el grupo de la familia. Métanse allí en TikTok para que vean a Manito en vivo. Escriban allí en el grupo de la comunidad. Vamos a escuchar todos a Manito. Llamen a Manito, digan que no hay agua, digan que no hay luz. Un saludo para Chicho, el hijo de Pata de Beba, aquí en Los Barrancos. Hola, Mari, ¿cómo estás? Mari está desde Caracas. Tendencias. Saludos desde Temblador. Buenas tardes, Manito, saludos, laborando en sintonía. Yay, consentimiento, Manito. Vamos a avanzar con música. Vamos a llamar a Diomedes. Sí, un Diomedazo. Ayer teníamos compromisos, por eso no estuvimos acá al mediodía. En la noche se nos fue la luz allá en el sector del Guamo, por eso no pudimos salir en la noche. Pero hoy nos escuchamos en vivo también en la noche, acá en TikTok. Hoy nos escuchamos en vivo acá en TikTok. Vamos a avanzar con buena música. Este programa se llama Vallenatos Mix.

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Ahí está Diomedes. Tema solicitado por mi gran amigo Luis Alejandro Martínez, popularmente conocido como Kung Fu Panda. ¡Hola, Cuchita! Es Marixa desde Piacoa, High Fashion.

0: Escuchen esto.
1: Yo sí soy pechichón, manito.
2: Me creerás.
0: ¿Qué significa ser una persona pechichona? Para los que no saben.
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0: Ser una persona pechichona es ser una persona muy consentidora. Ser una persona mimada.
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0: Esta persona tiende a ser muy cariñoso.
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servicial, atenta y amorosa. Su carta de presentación siempre ha sido el respeto y ser cariñoso ante las demás personas y especialmente ante una sola persona a la que le agrade o le guste. ¡Ama! Son las 12:34, pero antes de continuar con el programa, yo necesito citar a alguien. Yo necesito llamar a alguien. Todos ustedes lo conocen. ¿A quién vamos a llamar? Díganme ustedes. ¿A quién vamos a llamar a continuación? Los que están en TikTok. ¿A quién acostumbra siempre a

0: al psicólogo Ramón Torres. ¡Eso es milagro! 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Hola, manito.
1: Qué lindo es.
0: Con mucho sentimiento. Vamos a llamar a Ramón Torres. Vean lo que dice Ramón Torres, el psicólogo.
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0: Manito, para saludar a mi abuela Luisa y a mi madre Lisbeth, que están haciendo cachapa de parte de su hija Jennifer. Manito, saludos a mi sobrino Jesús Huelva. Qué bueno, vale, saludos para todas estas familias. Vean lo que dice el psicólogo Ramón Torres. Perdonar, presten atención, perdonar no es necesariamente olvidar. Perdonar no es necesariamente olvidar. Quizás lo recuerdes por siempre, pero sin tristeza ni amargura en el corazón. Ese es el perdón, que te sana, te desintoxica y te libera para ser feliz.
1: 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Sucedió al mirarte, algo tiene en tus ojos.
0: Perdonar no es necesariamente olvidar. Quizás lo recuerdes por siempre.
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0: pero sin tristeza ni amargura en el corazón.
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0: ese es el perdón,
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0: que te sana, te desintoxica y te libera para ser feliz.
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0: Ahí está.

0: Hay una persona que me dijo una vez, en la época mía de la universidad, ¿se acuerdan de la época de las camioneticas? ¿Se acuerdan de la época de las camioneticas? Bueno, yo estudiaba allá en la UBA, en la Bicentenaria de Aragua. Me acuerdo que teníamos que subir allá arriba al Yutirla y allá agarrábamos una camionetica para Altavista y de Altavista agarrábamos otra camionetica para acá, para los lados de del Caimito, el Guamo. Y venía con un compañero. Y cuando veníamos a la altura del Santo Tomé de Unare, a esa altura del Santo Tomé de Unare, él me decía: manito, el vallenato habla de sentimiento, ¿verdad? Me dice él. Sí. La gran mayoría de los vallenatos habla de muchos sentimientos. También hay vallenatos alegres, vallenatos jocosos. Pero la gran mayoría, yo diría que el 80% de los vallenatos hablan del sentimiento, habla del amor.
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0: Él me dice,
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0: Él no me decía manito, me decía Winnie. En la universidad me decían Winnie. Winnie, ve, yo tengo una cuestión, manito. De que a mí me gusta. Me gusta la parte del amor, pero cuando es sufrida.
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0: Yo vengo y le digo, ¿y cómo es eso, manito? Me gusta esa parte donde donde me ponen así a sufrir, de que no me quieren escribir más, no me quieren responder. Esa parte así, donde quizás ya no quieren saber de mí, yo la disfruto, Winnie.
1: Esos celos.
0: Yo le digo, berro, manito. Primera vez que yo oigo algo así, ¿vale? Yo no sé por qué, pero esa parte del amor, del amor, del desamor, del sufrimiento, yo la disfruto. No sé por qué a mí me gusta tanto eso.
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0: Eres un melómano con el corazón. Acto para sufrir. Te mando saludos, manito, un abrazo desde la distancia. Luisa López, señora Luisa. Manito, soy Fanny, ayer cumplí 50 años con mucho sentimiento. Vamos a cantarle el cumpleaños a Fanny, por favor. Y yo quiero que todos los que están allí conectados en TikTok le digan:
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0: Feliz cumpleaños, negrita. Feliz cumpleaños, Fanny. Vamos a escribirle. Vamos a escribirle aquí en TikTok. Los que están conectados y los que estamos a través de Radio Caroní 93.1, vamos a llamar a Silvestre para cantarle el cumpleaños.

hasta el año 3000. ¡Feliz cumpleaños, negrita! José Macadán, camarada, ¿cómo estás, manito? Aracelis, buenas tardes, manito lindo, gracias a ti, negrita. Esta es una comunidad que se está formando, una comunidad blindada en el nombre de Dios Todopoderoso, la comunidad de Consentimiento Manito, y créanme que lo hacemos con todo el amor del mundo. Saludos a mi bella Roxelis, de Yaris Niles. Saludos a Yasneli, besos, manito, gracias, Yasnelis. Gracias por estar allí presente. En el ámbito de la vida, hay personas que tienen una historia, todos tenemos una historia diferente. Y justamente de eso habla este siguiente tema que les voy a presentar a continuación. Uno de esos tantos temas lo graba Diomedes Díaz, y en esta oportunidad lo vamos a escuchar en la voz de su hijo, Elder Dayan Díaz, hijo de Diomedes. Un tema que justamente muchos nacen con cunas de oro, donde pueden tener la facilidad de tener todo lo que quieran. Pero hay otros que justamente tienden a nacer en cunas pobres. Vamos a escuchar esta historia. Esta es una historia que le pasó a un amigo de un amigo. Esta es una historia de la vida real. Una historia que la escribió Diomedes Díaz. Y por eso es que cada uno de estos temas que hacemos y que disfrutamos acá en Vallenatos Mix tienen una particularidad distinta, la esencia de cómo poder llegar con cada una de sus canciones. Vamos a escuchar entonces Cuna Pobre, canta.

0: está, señores, Cuna Pobre, en la voz del Elder Dayan Díaz, acompañado de Oscar Gamarra. Para felicitar al Team Corsa de Ciudad Guayana, activos en alta. Por Guayana, con sentimiento, manito. Yo quiero también saludar al Team del Club Neón Guayana. La gente del Club Neón Guayana. Ya falta poco para que entreguen el manito móvil.
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0: Puede salir hoy, puede salir mañana. 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Mi gran amigo Evaristo Fuente. ¿Cómo estás, Evaristo? Saludos para la esposa de Evaristo, nuestra amiga Tania. ¿Cómo está, amiga Tania?
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0: ¡Que viva nuestro bendito vallenato! Activo, manito, ese Team Neón. Ese Neón va a salir con todos los juguetes. Dios te bendiga, manito, amén. Amén, Lolo, amén, Lolo. Tenemos que reunirnos todos los Team Lolo. Organiza eso, me avisas, yo me encargo de dar la invitación acá en la radio, en el TikTok. Y organizamos una bonita organización de todos los muchachos, todos los hombres y mujeres que forman parte de los distintos teams. Y además, cuando salgamos de esa reunión que vayamos a hacer, nos vamos a un team que se llama Pronto Pasta. Saludos para la gente de Pronto Pasta, ¿vale? Allí en Macrocentro 2. Macrocentro, manito, va a decir es consentimiento, manito. En sintonía, manito, desde la Españolita. Soy Cleice. Hola, Cleice, ¿cómo estás? Cleice, Cleice, métete allí en TikTok, Cleice, y buscas arroba consentimiento, manito, para que me veas allí haciendo el programa y formes parte de toda esta comunidad. Saludes a toda esta gente que todos los días está allí activo con Manito. Buenas tardes, Manito. Aquí desde Los Castillos, Corina Asensio. Saludos. Hola, Corina, ¿cómo estás? Cuenta con nosotros, Manito, con sentimiento. Listo, Lolo. Saludos para todos ustedes, ¿vale? Saludos para Yenki, para Peter Godoy. Saludos para Carelis. Susan también está allí presente. Jessica también me dice, manito, te estoy escuchando. Bien, gracias a Dios. ¿Y usted cómo está? Todo bien, nena. Hay un tema que canta Rafael Orozco. Vamos a ver. Ajá. Pero este es para mañana. Vamos a hacer una etiqueta.
2: Sabroso, sabroso.
0: Hagamos una etiqueta.
2: Sabroso, sabroso, sabroso.
0: Si su mujer le pregunta, sabroso, o cualquier otra persona le pregunta, sabroso, hola, Dick.
2: Sabroso, sabroso, contento y enamorado.
0: Cuando te pregunten, ¿cómo estás tú? ¿Cómo te ha ido? Ustedes van a responder contento.
2: Enamorado.
0: Contento y enamorado. Manito, ¿cómo estás? Contento y enamorado. Épale, Pablo, ¿cómo estás? Contento y enamorado.
2: Ay, la mona me tiene.
0: Juancito, ¿cómo estás, Juan? Contento y enamorado. Bexa, Rosa, Distribuidora Madeleine. 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Hola, Manito, saludos y bendiciones. Hola, Liliana. Vamos a ver si responden. Liliana. A ver, Lolo. Lolo, que está allí desde hace rato. Lolo, ¿cómo estás tú, Lolo? Liliana, ¿cómo estás tú, Liliana? Bexa, ¿cómo estás tú, Bexa? Tienes que responder, Liliana, contento y enamorada, manito, contenta y enamorada. Esa es la etiqueta. Lolo, contento y enamorado, Lolo, tienen que... Recuerden que hoy estamos pechichones. Vean, cuando estamos pechichones, créanme que todos tenemos que tener el símbolo de pechichón. ¡Eso, Tere! Jonal Rivera, ¿cómo estás, Jonal? Andreina, ¿cómo estás? Bexa. El graduando será llamado. Pasa al centro del escenario.
3: Qué lindo.
0: Yajaira, ¿cómo estás, Yajaira? Ahí está todo ese público vallenatero. Siana, ¿cómo estás?

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1: Escuchen esto, escuchen esto. Saludos, manito, desde Brasil, Curitiba.
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1: Hubo un momento en la vida de un hombre donde lo entregó todo. Lo entregó absolutamente todo. Yo conocí a esta persona. ¿A quién no les ha pasado? Y esto va con los caballeros. Donde quizás se enamoran. Y bueno, y esa chama, esa muchacha, en el liceo, en la universidad, juega con sus sentimientos, ¿verdad? Y ese amor, al fin y al cabo, tiende a no ser correspondido. En aquel momento yo estaba allá en la emisora CNB 88.1, hacíamos Sentimiento Vallenato. Los chiches estaban de moda en ese entonces. Yo vengo y le digo: ve, Romanito, con todo el respeto que usted se merece, yo creo que usted sembró en tierra mala. Cuando tengas chance, dedícale ese tema a ella. ¿Tú crees? Dedícale ese tema a ella. Vamos a escucharlo. Estamos en vivo. Este programa se llama Vallenatos Mix y es con mucho sentimiento, manito.

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0: Ronald Barrio, salúdame a mi amigo Chicho Piña. ¡Mene! Ojo con la... Con mucho sentimiento, manito. ¡Saludos, Chicho! Buenas tardes, para saludar a mi abuela Luisa de parte de su nieta Jenny Mar, decirle que la amo mucho. Saludos para todos. Saludos para los que están allí conectados. Hagamos un ejercicio.
1: Luis Ramírez.
0: Ustedes saben que TikTok habla con uno. Cuando uno transmite, TikTok te está diciendo: tienes que decirle a tu comunidad que le den tacta a la pantalla. Dile a tu comunidad que te regale tantos quieren. Tienes que interactuar con tu comunidad. Hola, manito, ¿cómo estás? Saludos a Marily desde Brasil. Escandaloso, grita, nené, grita. ¡Asdrubita! Saludos para Asdrubal, vale, Asdrubal Ojeda. Colega locutor. ¡Yelixa! Y entonces, ahorita TikTok me está diciendo: pregúntale a tu comunidad qué está haciendo. Saludos, mi pana, buenas tardes. Desde...
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0: desde el cambio, allá en Barinas, Venezuela. Pregúntale a la comunidad, a tu comunidad, qué están haciendo.
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0: Mi tía Yuya, mi tía Judy me dice: manito, para felicitar a la tía Unice, que está de cumpleaños número... número 70. Saludos para mi tía Unice. Desde acá, desde Venezuela.
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0: Oye, es mi tía verdadera, ¿ok?
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0: quiero que todas las personas

0: están allí conectados, coloquen allí en el comentario. Felicitaciones, tía Eunice.
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0: Felicitaciones, tía Eunice. Así vamos a felicitar a todos los cumpleañeros acá mientras estemos en el live de TikTok. Felicitaciones, tía Eunice. Vamos a escribirlo. Vamos a cantarle el cumpleaños a la tía Eunice. La tía Yuya ya se encarga de darle capture. Y se lo enviamos. Así que adelante, Silvestre.

0: Hasta el año 3000. Felicidades para la tía Eunice. En la isla de Margarita, en la perla del Caribe, está ella. El Auri, ¿cómo estás, el Auri? El Auri, Alejandra Rodríguez, conectada con nosotros. Compañera de la universidad, ¿vale? De aquellos tiempos. Seguimos disfrutando de nuestro programa. 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Óyeme, y hay una publicidad que todo el mundo le encanta cómo la hacemos, porque la hacemos con historia, la hacemos de manera metafórica. 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Vamos a imaginarnos otro muchacho.
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0: Todos los caballeros que están conectados, imagínense ustedes cuando eran joven.
1: Qué lindo.
0: Cuando eran unos pavos.
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0: Pero en esta oportunidad el muchacho va a llamar a la chica, la va a volver a llamar, por supuesto, pero él no tiene carro. Él no tiene carro. Él tiene una moto. Llega un hombre llamado Luis, vamos a llamarlo Luis. Y él va a llamar a esa chica que tanto le gusta, ¿no? Compañera de la universidad. Él la va a llamar 7:30, 8 de la noche más o menos. Vuelve a llamar. Ella contesta. ¿Aló? Luis le dice, hola, ¿cómo estás, mi corazón? Buenas noches. Bueno, paso por aquí para invitarte a ver si te gustaría irte a comer algo ahorita. No sé, si quizás te gustaría comerte una hamburguesa, un perro caliente. ¿Será que te apetece? Escuchen esto, ¿será que te apetece? Le dice Luis. Ella le responde, ay, claro que sí, sí me gustaría. Mira, Luis, ¿tú hiciste la tarea de mañana? No la he hecho, la hago más tarde. Ella vive en Caura. Luis vive allá en Unare.
1: Me ilusioné.
0: Luis le dice a ella, ajá, pero mira, yo no tengo carro, yo tengo es una moto, ¿viste? ¿Alguna vez te has montado en moto?
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0: Ay, Luis, tú eres loco, yo nunca me he montado en una moto, ¿vale? 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
0: ¡Hola, Andy! Y esas son las cosas que quedan.
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0: Uno en la época de la juventud.
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0: En la época de los 18, 19, 20.
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0: 21, 22, 23, 24, 25, 26 años, 27 años. 28 años. Se viven todas estas experiencias. Josefa, buenas tardes, manito, desde la 45, saludos para Jorvis, que va para la escuelita. Manito, saludos para mi esposa Zuleima, de parte de su esposo Reggie. Qué romántico, manito, gracias, Yelixa. Saludos para mi hermana, la bebé, desde el Triunfo, y a mi mamá que está cosiendo, de parte de Reggie Velázquez. Vamos a avanzar con música, vamos a llamar a Jorgito Celedón, tres temas pegaditos. Tres temas pegaditos de Jorgito Celedón. Avanzamos con música, ya regresamos. Este programa se llama Vallenatos, Vallenatos Mix.
2: Zoraida.

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0: ya escuchamos a Los Inquietos. Y aquí estamos escuchando a Diomedes. Recordándote.
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0: Demasiado bello, demasiado bueno para ser, ¿verdad? Me gusta mucho, manito, esas canciones. Desde Mini Finca, todos los días escucho. No me lo pierdo. Señores, esta noche, presten atención. Esta noche vamos a iniciar el TikTok un poco más temprano, el live, ¿ok? Antes de ayer teníamos una meta de 300k en tac-tac. O sea, 300.000 tac-tac. 300.000 tac-tac. ¿Qué ocurre? Solamente llegamos a 203.000 tac-tac. Fue lo que logramos llegar. Por cuestiones de trabajo y compromiso no pudimos seguir en el live. Ya eran las 11:20. Por eso es que hoy vamos a arrancar un poco más temprano. Ya eso de las 7:30, con el favor de Dios, estaré iniciando el live, para que en el transcurso de las 7, 8, 9, 10, 11 de la noche podamos alcanzar esa meta, ¿ok? De los 300k, 300.000, tac, tac. Así que están todos cordialmente invitados. Y estas 75 personas que están conectadas, 74, recuerden darle a seguir, porque cuando ustedes le dan a la palabra de seguir, vamos a seguir a manito. Vamos a seguir a consentimiento, manito. A lo que yo me conecte el día de hoy, automáticamente a usted le va a llegar la notificación en su teléfono. Consentimiento, manito, acaba de iniciar el live. Consentimiento, manito, está en vivo. ¿Ok? Así que automáticamente ya ustedes se van a enterar que manito está en vivo. A lo que todas las personas a los que me siguen. Por eso es que es muy importante que me sigan. Es muy importante que activen todas las notificaciones. ¿Ok? Para que se enteren. Y bueno, y disfrutemos nuestra noche tranquilamente. Si usted está haciendo alguna cuestión de trabajo, oye, le llegué nuevamente, todavía sigo ocupado, todavía estoy ocupado. Siga haciendo su trabajo normal. Siga haciendo su trabajo normal. Y cuando tenga la oportunidad de conectarse con nosotros, usted se conecta. Pero ¿cuál es el trabajo que voy a necesitar de ustedes? Es una cierta cantidad de tac-tac. Una cierta cantidad de tac-tac. Un minuto, dos minutos que usted le dedique dándole tac-tac a la pantalla. Eso va a ser un agradecimiento para mí, para que entre todos podamos alcanzar la meta de esos 300k, ¿ok? Esa es la meta que tenemos el día de hoy. En el nombre de Dios Todopoderoso, que la podamos alcanzar. ¡La viejita! ¡Hola, vieja! ¡Yelixa!
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0: Ustedes están en vivo en el live. Se desocuparon 30 segundos. Ustedes agarran esos 30 segundos y se lo dedican allí al tac-tac.
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0: Para que así podamos. ¡Álvaro Fernández! Así que ya lo saben, 7:30 más o menos. 7:30. Estaremos iniciando el live del día de hoy. ¡Hola, Carmen! Mira, Carmen, pero acomodarle el nombre que tienes allí. Ahí dice vieja, chica. Hola, Gaby, ¿cómo estás? Joana González, feliz tarde, manito, desde Castillito. Junior, saludos a mi madre, que la están operando hoy, manito. Decirle que la amo mucho. Saludos para la mamá de nuestro gran amigo Junior. En el nombre de Dios Todopoderoso, todo va a salir bien, hermanazo. ¿Cómo estás, Emily?
3: ¿Cómo me gusta esa ciudad?
0: Feliz tarde, saludos desde la batalla.
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0: Hola, soy Clau. ¿Cómo estás, Clau, desde Brasil? Amén, Junior, amén. Bendiciones, hijo, grandemente. Gracias, gracias, nena. Hola, Dali, ¿cómo estás? Ahí están ustedes. Ahí está el pueblo vallenatero. Enviarle un saludo a mi hija Miranda Longar, que está escuchando. ¡Hola, Mirandita! Quisiera escuchar tres canciones de Diomedes. Gracias a ustedes. Para saludar a Miguel Lozada, decirle que lo amo con toda mi vida. De parte de X Baileys. Marcela Vázquez para Bauti. El sintonía desde Guanare.

0: Antofagasta está feliz, está escuchándote desde la planta de Chirica. Qué bueno, saludos para ti, gatita. Activos todos desde las 7:30. Marcos Antonio, saludo desde Chile. Para Manito, Marcos Antonio Tiragua. Gracias, Marcos. Manito, buenas tardes desde Francisca Duarte. Saludos para todos los esos doctores de Luyapar que tienen a mi madre en sus manos. Excelente trabajo. Pidiéndole a Dios que todo salga bien, que todo salga excelente. Al rey de reyes, al doctor de doctores. Con sentimiento, manito, desde la españolita. ¿Cómo estás, Clayce? Me seguiste, Clayce, qué linda. Vamos a avanzar con buena música, señores. Vamos a avanzar con este siguiente tema que les voy a presentar a continuación.
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0: vamos a llamar a Reina Blanco, canción de amor.
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0: Vamos a escuchar este tema en la próxima parte. Vamos despidiendo el programa del día de hoy, jueves.
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0: Yo sí soy pechichón, manito.
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4: Llegamos ya a la 1:00 p.m. Una de la tarde con 45 minutos, lo que indica nuestro digital. Manito, saludos para mi hija Angelis Lucía, que está comiendo churros. Eso, Angelis. Antes de irme voy a leer otro mensaje del psicólogo Ramón Torres.
5: Me ilusioné.
4: Vean lo que dice el psicólogo Ramón Torres, y esto va para los padres. Colóquenme yo, los que están conectados, ¿quiénes son padres? Para ver la cantidad de padres que están acá conectados.
5: No me creerán.
4: Colóquenme yo, ¿quién es papá, quién es mamá en este momento? De los que están conectados.
5: Digo que al mirar al cielo,
4: colóquenme yo, ¿quiénes tienen la responsabilidad en su vida de tener hijos a su cargo? ¿Quieren más? A ver, muchas personas ya están comentando.
5: Y más porque de ti estoy enamorado.
4: Escuchen lo que dice el psicólogo Ramón Torres.
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4: Vean esto.
5: Dame a vivir un poco amor.
4: Vean lo que dice este hombre. Qué pena esta nueva educación permisiva. Qué pena esta nueva educación permisiva, donde los hijos mandan en la casa y los padres somos rehenes de leyes absurdas que nos quieren impedir educar a nuestros hijos, donde ellos nos amenazan con sus derechos y nadie les puede enseñar ninguna obligación. No se dejen engañar. La mayor muestra de amor para sus hijos son los límites, porque ser mamá y papá en este siglo es solo para valientes.
5: Dirás que yo estoy loco.
4: Wow.
5: Si digo que al mirar al cielo,
4: wow.
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4: Ser mamá y ser papá en este siglo es solo para valientes. Mira, y les voy a decir algo antes de irme. Las personas que escuchan a Manito y que tienen rato y que saben la manera en que nosotros acá dirigimos este programa desde hace bastantes años. Un muchacho de 15 años, de 16 años, de la época nuestra, no es el mismo que los que tienen ahorita actualmente 15, 16 años, ¿ok? Los muchachos ahorita saben muchísimo más. ¿Gracias a qué? A esto. Este aparatico. Si usted no domina, si usted no revisa, si usted no está pendiente, a qué hora se acuesta, con quién se escribe. Ustedes tienen que estar muy pendientes con sus muchachos. Se lo digo con plena convicción. Se los digo con plena, mira, certeza de todas las noticias que llegan acá a la radio, de todas las informaciones que podemos ver a través de las redes sociales. Pendiente con los juegos, con los niños. Hay pedófilo en los juegos. Esos juegos tienen chat privado. Tienen que estar muy pendientes, muchachos. Muy pendientes. Muy pendientes. A ninguno de ustedes le van a contar cuento de pajarito preñado. Yo sé que no. A ninguno. A ninguno. Y menos a nuestra generación, donde hemos vivido y hemos pasado por tantas cosas. Pero lo que dice el psicólogo Ramón Torres, mira, tiene, me atrevo a decir que un 100%.
5: Sueño que.
4: Me atrevo a decir que un 100%.
5: Lado, pero cuando.
4: No se dejen engañar. La mayor muestra de amor para sus hijos son los límites.
0: Ahí está.
4: Hermano, para felicitar y complacer a Elitmar León con una de Nelson Velázquez
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4: en su cumpleaños. Saludos a mi sobrino querido. Hola, mi tía Nori, ¿cómo está? La bendición. La mayor muestra de amor son los límites. Señores, ya estamos llegando a la parte final. Gracias por su cariño, gracias por estar allí. Seguimos adelante. Seguimos luchando todos los días. Seguimos trabajando. Ya vienen las clases. Ya en 2 semanas arrancan las clases. Nuevo año escolar 2026-2027. Mucho éxito para los muchachos que ya están en quinto año y se gradúan este próximo año. Para los que se acaban de graduar, los que se acaban de graduar, la semana del 20 de mayo, del 20 al 24, arrancan las inscripciones acá en la UNEC, en la Universidad Nacional Experimental de Guayana. Los que no quedaron en OXU, toquen las puertas. Recordemos que la OXU mete siempre el 90% de los muchachos con buenas calificaciones. Pero bueno, lo importante es que se inscriban, lo importante es que estudien, que se profesionalicen. Tenemos que estar preparados. Yo siempre se lo he dicho a todos, en la vida hay que estar preparados. La vida nos puede cambiar en un abrir y cerrar de ojos. Y cuando te llegue el turno, te van a preguntar, ajá, ¿y tú eres? Tú vas a responder con plena convicción, yo soy licenciada, yo soy ingeniero. Y de eso se trata todo esto, de esa convicción propia que tiene que tener cada persona, cada joven en esta sociedad. Así que salgamos y sigamos adelante. Bianco López, Adriana Gabriela. Para saludar a mi mola de Alberto. Saludos para todos. 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En la dirección de acá de la estación nos estuvo acompañando nuestro gran amigo el ingeniero Rider Quintero. Ante el micrófono quien les habla, yo soy Jorge Luis Monagas, productor nacional independiente 18751, expedido por el Ministerio de Información y Comunicaciones. Les deseo que pasen una hermosa y feliz tarde. Cuídense mucho, pórtense bien, hagan bien y no miren a quién. Y sigan siempre disfrutando de nuestra programación. 7:30, hoy en la noche tenemos una meta, 300 mil tac-tac, todo el mundo, todas las personas que escuchan a Manito, la cita es esta noche para que nos acompañen en ese live en vivo, acá, por supuesto, en @consentimientomanito a través de TikTok. Hola Karen Morillo, saludos, ¿cómo estás Karen? Gracias Venezuela, hasta mañana. Yo los

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pam. Hola, hola, hola. Feliz y bendecida tarde, Ciudad Guayana, Venezuela y el mundo. Bienvenidos y bienvenidas a esta nueva edición de su programa La Última Cola, transmitiéndolo completamente en vivo desde los estudios de Radio Caroní 93.1 FM, la imbatible en sintonía, cuando el reloj ya nos anuncia que son las 2:09 de esta hermosísima tarde. Estaremos acompañándoles durante las próximas 2 horas, llevándoles todo lo que es la información, la buena música, el entretenimiento, sonando esos temas que están número uno en las carteleras radiales, los temas de tus artistas favoritos y también esos clásicos que nunca pasarán de moda y que tantos recuerdos nos traen de cuando éramos pavos, de cuando éramos felices y no lo sabíamos. Bueno, hoy como todas las tardes estoy laborando con mucho cariño y con muy buenas vibras en los micrófonos. Este es su servidor y amigo Basilio Adán, todo bajo la dirección del ingeniero Rider Quintero. 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Bueno, gracias a ellos por acompañarnos a hacer la última cola del día de hoy. Gracias también a todos ustedes por la sintonía, por preferirnos todas las tardes, ya saben, de lunes a viernes de 2 a 4. ¿Por dónde? Por aquí, por la señal de la imbatible 93.1 Radio Caroní. Así es. Bueno, vamos a recordarte nuestro número de contacto. ¿Te quieres comunicar con nosotros? Al 0414-987-4339. Ese es nuestro número de contacto directo acá, para que nos llamen, nos envíes mensajes de texto, notas de voz, WhatsApp, como te quieras comunicar. Nuestras redes sociales, en el Facebook, nos consiguen como La Última Cola o como Basilio Adam, con B de Bolívar, S de sapo. Estamos en el Instagram como @BasiAdamR. Y estamos también en el TikTok de La Última Cola o Basi.Ada. Y estamos transmitiendo completamente en vivo, así que nos pueden observar en el live del TikTok de La Última Cola. Ya por aquí se está conectando a mi gente. Vamos a saludar a Yuli Rodríguez, vamos a saludar a Kaneki. Hola, ¿cómo está? Bienvenida, bienvenida a hacer esta última cola. Ahí estamos, nos pueden observar también por el live del TikTok. Qué bueno, qué bueno, qué maravilla. Las redes sociales de la estación son Caroní FM en todas las plataformas. Caroní FM en el TikTok, en el WhatsApp. En el WhatsApp no, en el Facebook. También en el TikTok tienen WhatsApp, Caroní tiene TikTok también, por ahí los pueden ver. Vamos, aquí estamos saludando a la chiquita. Hola chiquita, gracias por esos me gustas. La chiquita ahí activa, qué bueno. Vamos a ver nuestra página web. Nos quieren escuchar a través de tu teléfono celular, nos quieren escuchar a través de tu laptop, de tu PC, de tu caneimita, de cualquier dispositivo que tenga internet, facilito. Ustedes van a Google y colocan radiocaroní.es.tl, Radio Caroní todo pegado, radiocaroní.es.tl, y le dan play, ahí nos escuchan clarito en cualquier parte donde te encuentres, de acá, de Ciudad Guayana, de Venezuela, del mundo y del universo mismo. Así que mira, no hay excusas para no hacer la última cola del día de hoy. Ahí tienen todas las formas para hacer la última cola. Y recuérdense que a diario nosotros estamos colgando, como se les dice, los videos de las noticias, de los sucesos más importantes en nuestras redes sociales.

en el Facebook, en el Instagram y en el TikTok. Usted no puede escuchar el programa, bueno, usted va a la, al TikTok de Basilio Adam de La Última Cola, o a la, al Facebook, o al Instagram, y ahí vamos a colocar la noticia más importante. Oye, por acá queremos saludar a el papá de la chiquita, Mauro, saludos, que está también en sintonía. Qué bueno, gracias, gracias, qué bueno. Ahí está, toda la familia haciendo esta última cola del día de hoy. ¿Qué día es hoy? Hoy es jueves, vale, jueves, antesala al comienzo de este primer fin de semana del mes de agosto. Jueves, jueves, wow, y ya el cuerpo empieza a emocionarse. Ya empieza a saber, ¿verdad?, que hoy es jueves, sí. Saludos a Miguel Torres, que está ahí en sintonía. Ya le vamos a sonar un tema que nos está solicitando de, cómo no, de el cacique de la junta. Gaviota herida, es que, ok, ya lo vamos a buscar, pendiente. También saludos a Elías en el Core 8, nos está solicitando también un tema de Miramar. Bueno, Elías, en el transcurso del programa suenan esos temas, tranquilo, ok, perfecto. Siempre manténganse ahí en sintonía, no vayan, no se vayan, no se vayan a apartar. Hasta las 4 estamos activos y después, bueno, no, siguen, siguen con la programación de Radio Caroní. Bueno, hoy jueves 3 de agosto del año 2026, ya han transcurrido 244 días de este hermoso año y tan solo restan, óigase bien, 121 días para despedirnos del año 2026 y ya, bueno, darle la bienvenida al 2027, qué bárbaro, ¿no? ¿Quién iba a pensarlo? 2027, saludamos aquí a Nick, también estamos saludando a David Serpa, magallanero, es eso. Ya viene el béisbol, el 12 de octubre. Magallanes La Guaira es el partido inaugural. Dice aquí, buenas tardes, para saludar al señor Nelson Natera y a John Clemente en Alcázar. Saludo, epa, saludo a esta gente de Alcázar, qué bueno. Nelson Natera y John Clemente, eso, qué bueno. Mi gente de Alcázar ahí laborando. ¿Cómo está Alcázar? Chévere. Saludo también a Carlos Zambrano, a Johnny, a Zoraida Morales, qué bueno. Están todos activos ya por el live del TikTok. Bueno, hoy entonces jueves, antesala al comienzo de este fin de semana, primer fin de semana de este mes de septiembre. Así que, bueno, bienvenidos a hacer la última cola. Vamos a ver qué estamos celebrando tal día como hoy, un 3 de septiembre. Un 3 de septiembre para un baile me invitaron. Bueno, tal día como hoy tenemos que se crea la Academia Militar de Venezuela por orden de la Junta Suprema de Caracas. Según resolución firmada por el secretario de Guerra y capitán de fragata Lino de Clemente, con el nombre de Academia Militar de Matemáticas, lo que hace el instituto más antiguo de formación de oficiales del ejército en América del Sur. Eso fue en 1810, imagínate. También nace Alberto Arbelo Torrealba en 1905. Él fue un poeta, ensayista, abogado, político, diplomático y crítico literario venezolano, reconocido por su gran aporte a la cultura popular y a la identidad venezolana, creador del poema Florentino y el Diablo. Y en 1965 fue galardonado con el Premio Nacional de Literatura y en 1968 incorporado a la Academia Venezolana de la Lengua como individuo de número. Bueno, qué bien. Alberto Arbelo Torrealba. Oye, esa es la leyenda del Florentino y el Diablo, muy buena, ¿no? Por aquí, también tal día como hoy nace Felipe Pirela en 1940. Él fue cantante de boleros venezolano, conocido como el bolerista de América. Destacado en la década de 1960 con la orquesta de Billos Caracas Boys y luego como solista. Bueno, estuviese cumpliendo años hoy Felipe Pirela. Ya vamos a sonar algo de Felipe Pirela. ¿Ustedes vieron la película, ¿no?, de la vida de Felipe Pirela? Bueno, vayan a véanla, véanla, búsquenla. Protagonizada por Chino, no, por Nacho, ¿cómo es? No, Chino, Chino Miranda, ¿sabes? Del de Chino y Nacho. Por aquí, saludamos a quién, ajá, buenas tardes, saludos a David Serpa, ¿cómo está? También a Ramón Tavares, ¿cómo está? Carolina, hola. Bueno, también la Casa San Mateo y el Ingenio Bolívar, que fueron parte de la hacienda de la familia de Simón Bolívar, ubicados en San Mateo, en el estado de Aragua, son declarados Monumento Histórico Nacional en 1964. Y en 1924 la propiedad fue adquirida por el Estado venezolano por instrucciones del general Juan Vicente Gómez. En el 2006 pasaron a formar parte de la Fundación Museos Nacionales. En la casa fusiona el Museo Histórico Militar y el ingenio en el, del Museo de la Caña de Azúcar. ¡Ah, qué bien! Muere Vinicio Adames en 1976, músico y director de orquesta venezolano, fundador del conjunto coral Lisandro Alvarado y del coro de la Escuela Normal Eulalia Burós en Los Teques. Qué bien. Muere Juan Pablo Pérez Alfonso en 1979. Fue abogado, político, diplomático y profesor universitario venezolano, reconocido mundialmente como el padre fundador de la Organización de Países Exportadores de Petróleo, OPEP,

cuyo objetivo central era que los países productores de petróleo tuvieran control sobre su producción y precio, y no las compañías extranjeras. Más bueno. También se fundó la aerolínea venezolana Avior Airlines en 1994. Su nombre original fue Avior Aviones de Oriente, dedicada al transporte corporativo para empresas petroleras y operadores turísticos en el oriente del país. Y en 1997 adoptó el nombre de Avior Express y se transformó en una aerolínea comercial. Y finalmente en el 2003 pasó a llamarse Avior Airlines, como se llama hoy en día. Por aquí queremos saludar, saludo a Esteban. Hola Esteban Cordero, saludo, gracias por estar ahí activo en el live del TikTok. Esteban, qué bueno, ¿de dónde, te encuentras, Esteban? Bueno, por acá, ¿qué más estamos celebrando hoy? San Marino se independiza del Imperio Romano en el 301. Bueno, la República de San Marino es un estado soberano rodeado por un solo país, Italia. Su nombre proviene de Marino, santo de la Iglesia Católica, y tiene una superficie de 61,19 kilómetros cuadrados y es el país más antiguo del mundo, imagínate, San Marino. Por acá, ¿qué más tenemos el día de hoy? Ajá, para, pam, pam. Esta ya la vi. Bueno, hoy es el Día Mundial de la Higiene, hay que mantenerse con muy buena higiene. Y vamos a felicitar a los que lleven por nombre el día de hoy: Dorotea, Erasma, Gregor, Gregorio, Gregory y Pastora. Felicidades a los que lleven esos nombres. Bueno, también felicitaciones a todos los que estén cumpliendo año el día de hoy. Que cumplan muchísimos años más. Les deseamos desde acá, desde Radio Caroní 93.1 FM, la imbatible en sintonía. Bueno, ya tenemos las 2:19 minutos de esta hermosa y calurosa tarde guayanesa. Hoy jueves. Vamos con buena música, eso sí, avísenle a todos que ya comenzó la última cola, que no se la pierdan, que va a estar buenísima, como siempre. Recuerden, hasta las 4 de la tarde estaremos activos y en la jugada. Vamos con este super clásico de todos los tiempos, el grupo ABBA, Chiquitica, Chiquitita, ya venimos.

Madonna Gigone, con ese hermoso tema y clásico, La Isla Bonita. Qué bonito, qué bueno. Muy bonita la isla, ¿no? La isla de Margarita. Bueno, que está de fiesta en estos días. Porque ya viene el día de la Virgen del Valle. Ok, 2:29 minutos de esta hermosa y calurosísima tarde de hoy jueves, ya jueves 3 de septiembre del año 2026. Aquí estamos activos y en la jugada haciendo esta última cola, ok. Ya saben, nos pueden sintonizar por Radio Caroní 93.1 FM, acá en Ciudad Guayana. Si está fuera de la ciudad, estamos en el live del TikTok, La Última Cola. Por ahí nos podemos observar, podemos interactuar. O no, por a través de nuestra web, página web, radiocaroní.es.tl. Ahí nos escuchan también clarito a través de la web. Bien, saludo por aquí al amigo Pablo II, que está ahí en Barquisimeto, ¿no? Qué bueno, nos escuchan allá en Barquisimeto. También nos están escuchando en Mérida. Ah, qué bueno, vale. A nivel nacional, el amigo Esteban Cordero. Así es. Eso es lo bueno ahora de todas estas redes. Que nos escuchamos en cualquier parte del mundo. Ajá. Qué chévere, qué bueno. A ver, aquí seguimos saludando a los que nos están siguiendo. Ajá. Cayó tremendo aguacero, ¿a dónde? En Barquisimeto, ¿está lloviendo? Bueno, imagínate. Por el occidente del país está lloviendo bastante. Aquí, bueno, lleva días que no llueve. Se pone así nubladito, cae una agüita, pero no llueve muy fuerte. Así es. Bueno, 2:30 minutos, el 0414-987-4339 también es nuestro número de contacto. Pueden también comunicarse a través del WhatsApp o de mensajería de texto, ¿ok? Bueno, así están las cosas. Así están las cosas, compañero. Bueno, vamos a ver qué informaciones importantes han transcurrido hoy a nivel nacional. Ah, ¿qué tal? ¿Qué tenemos de bueno? En informaciones importantes, bueno, el Ministerio de Educación publicó cronograma escolar, ¿ok? Oído para los chamos que piensan clase. A través de redes sociales, el Ministerio del Poder Popular para la Educación difundió el calendario escolar del periodo 2026-2027, en el que ofrecen detalles sobre las fechas de reintegro, feriados, vacaciones, pedagogía y procesos administrativos. El reintegro del personal será el 9 al 11 de septiembre, previo al inicio del año escolar en todas las etapas, el 14 del noveno mes del año. Serán estas primeras semanas cuando desarrollan el diagnóstico educativo hasta el 30 de septiembre, además de actividades relacionadas a los acuerdos de convivencia y paz. De acuerdo al cronograma del Ministerio, el primer momento pedagógico culmina el 15 de diciembre de este año, cuando comienza a su vez las vacaciones del personal de los planteles. Posteriormente, las actividades se van a retomar el 11 de enero del 2027, con el segundo momento pedagógico. Entre las fechas de descanso contempladas en el cronograma se encuentran el asueto de carnaval, que son los días 8 y 9 de febrero. Asimismo, los estudiantes tendrán descanso durante Semana Santa, los días 25 y 26 de marzo del 2027, según el calendario difundido por el Ministerio de Educación. El 30 de julio del 2027 está establecido como la fecha de culminación del año escolar y el inicio de las vacaciones, el 30 de julio, que es del otro año. Bueno, ahí está, ese es el cronograma, óigase bien. Entonces, 9 de septiembre del 2026, inicio del año escolar. Después, el 14 de septiembre, inicio de las clases en todos los subsistemas. El 14 de diciembre, inicio de las vacaciones de estudiantes, las vacaciones decembrinas. Después, el 15 de diciembre, cierra el primer momento pedagógico. El 11 de enero del 2027, comienzan las clases de nuevo. 8 y 9 de febrero, asueto de carnaval. 25 y 26 de marzo, asueto de Semana Santa. 30 de abril, culminación del segundo momento pedagógico. El 3 de mayo, inicio del tercer momento pedagógico. 16 de julio, finalización del tercer momento pedagógico. Y 26 al 28 de julio, actos de promoción. Y el 30 de julio, fin del año escolar e inicio de las vacaciones. Bueno, ahí tienen, muchachos, todo el cronograma escolar. Ahora se llama primer momento pedagógico. Antes era primer lapso, segundo lapso, tercer lapso. Ahora es primer momento pedagógico, segundo momento pedagógico y tercer momento pedagógico. Ah, bueno, muy bien. Ahí está. Así que comienzan clases el 14 de este mes. Y el 15 de diciembre, vacaciones decembrinas. Muy bien. Más nada. Qué bueno. Qué bueno. Más informaciones a nivel nacional.
de lo que ha ocurrido el día de hoy. Por acá tenemos que el ministro Garcés, ¿okay?, dice que el aeropuerto de Maiquetía ya está trabajando al 45% de sus operaciones. El ministro para el transporte, se llama Francisco Garcés, ¿no?, para los que no saben, bueno, informó que el aeropuerto internacional Simón Bolívar ya está operando con el 45% de la capacidad tras las afectaciones por el doble terremoto que nos ocurrió este pasado 24 de junio. Bueno, bueno, qué bien. Se tiene programada para el día de hoy salida y el retorno de 8 vuelos internacionales y 10 vuelos nacionales. Es decir, ya hoy día el aeropuerto está operando al 45% de lo que operaba antes de la tragedia. Bueno, qué bien. Poco a poco las cosas se van encaminando otra vez. Saludos por aquí, Jerry. Hola. Está activa y Abel Jaya ahí en el live del TikTok. Bueno, muy bien. Por acá, en otras informaciones, bueno, a nivel nacional. Por acá tenemos que en más informaciones nacionales aterriza un nuevo vuelo con repatriados desde Estados Unidos. 200 migrantes están llegando. A su arribo al terminal, las autoridades locales y los equipos de gestión social desplegaron un protocolo de atención integral. Así que bueno, están llegando nuevos compatriotas que estaban en Estados Unidos y los están repatriando. En otras informaciones, el canciller de Trinidad y Tobago llega a Venezuela este 3 de septiembre. Durante su estancia en la capital, la delegación sostendrá encuentros con autoridades del gobierno de acá de Venezuela, a cumplir también agendas energéticas. También van a estar ahí, ok, en toda esta situación que está ocurriendo. También viene Trinidad y Tobago, dice, yo me voy a pegar ahí en esos acuerdos. Y por acá aparece María Corina Machado y alerta sobre la falta de transparencia en acuerdos petroleros. Asimismo, planteó varios interrogantes: ¿quiénes firman el acuerdo? ¿Qué establece formalmente? ¿Quién aportará los recursos financieros? ¿Cuáles serán las garantías? ¿Y de qué manera se beneficiará el ciudadano venezolano? Bueno, eso es lo que nos preguntamos todos. Pero bueno, esperemos que todo esto sea para el bien de toda la nación y de todos nosotros, los venezolanos. Y alerta por el traslado intempestivo de presos políticos desde la cárcel del Rodeo 1. Bueno, imagínate, familiares de los detenidos y la ONG Clip B denunciaron la movilización de reclusos sin notificación previa hacia destinos no confirmados, presumiéndose traslados a Yare 2 o al fuerte Guaycaipuro. Oye, ¿qué es esto? ¿Ah? Imagínate tú. Bueno, en otras informaciones, bueno, hoy otros sismos en Venezuela. Buenas tardes, Yeri, ¿cómo estás? Nos está saludando. La Fundación Venezolana de Investigaciones Sismológicas, FUNVICE, informó sobre la actividad telúrica registrada en el territorio nacional durante las primeras horas de hoy jueves 3 de septiembre del 2026. Bueno, los movimientos de menor magnitud tuvieron lugar en las zonas de oriente y en la región central del país, sin que se reportaran daños materiales ni personas afectadas. El primer evento se produjo en la costa central venezolana a las 2 y 9 minutos de la mañana. El sismo alcanzó una magnitud de 2,6 a una profundidad de 21,4 kilómetros. Se ubicó a 7 kilómetros al este de La Guaira y a unos 13 kilómetros al noroeste de Caracas. Uy, imagínate, tembló entonces en La Guaira. Después, a las 3 y 24 de la mañana, hubo un segundo movimiento en el estado Sucre, esta vez de magnitud 3.3 a 20 kilómetros de profundidad. Y estuvo el epicentro a un kilómetro al noroeste de la población del Pilar y a 16 kilómetros al suroeste de Carúpano, sobre la franja comprendida ahí, bueno, en el oriente venezolano. Así que, bueno, estos fueron los temblores. También nos estaban reportando en Maracay. También tembló, ¿no? En Maracay. También otro temblor a las 10 y 25 de la mañana de magnitud de 2,6. No fue tampoco tan fuerte, menos mal. Son temblores suaves. Pero bueno, sigue temblando en el país, Dios mío, no se para de temblar. Vamos a ver también qué nos dice el INAME de dónde va a llover, cómo va a estar el clima hoy. Bueno, sigue la onda tropical número 45 sobre el oriente de Venezuela y va a generar precipitaciones, chubascos, descargas eléctricas durante las próximas horas, sobre todo en el Delta Macuro, en Sucre, Monagas, Bolívar, Amazonas, Distrito Capital, Aragua, Carabobo, regiones llaneras, Yaracuy, Los Andes y en el Zulia. Se esperan lluvias menores en Miranda, en La Guaira, en Lara y en Falcón. Bueno, en Lara está lloviendo, me dice por aquí un amigo que está en Barquisimeto.
Así que bueno, se esperan lluvias. Acá no tiene pinta, ¿no?, de que vaya a llover mucho. Más bien fuerte calor es lo que está haciendo. Y Chris Gray visita la zona del desastre en La Guaira junto a Kit Miyamoto. Se fue para La Guaira el secretario de Energía de los Estados Unidos. Chris Gray realizó un recorrido por las áreas afectadas por este terremoto que nos ocurrió el 24 de junio. Y estuvo acompañado por el ingeniero Kit Miyamoto, especialista en evaluación y recuperación de zonas impactadas por desastres. Bueno, recuérdense que este Chris Gray estuvo el día de ayer en el Palacio de Miraflores, ahí haciendo las firmas de todos los convenios en materia energética que se van a realizar en el país. Y bueno, también entonces está chequeando cómo está la situación en La Guaira. Bueno, señores, ya tenemos las 2:39 minutos. Nosotros vamos con buena música. Bueno, hoy celebrando lo que hubiese sido el cumpleaños de Felipe Pirela. Felipe Antonio Pirela Morón es un hombre que nació un 3 de septiembre de 1940 en Maracaibo y falleció lamentablemente el 2 de julio de 1972 en San Juan, Puerto Rico. Bueno, fue asesinado. Fue asesinado, parece que se había metido ahí con unos mafiosos y bueno, lo asesinaron en Puerto Rico. Parece que por problemas de estupefaciente y estas cosas. Así que vamos a escuchar este éxito de Felipe Pirela, El Malquerido. Ya regresamos.

0: sepan. 2:46 minutos ya de esta linda tarde. Tarde de hoy jueves, 3 de septiembre del año 2026. Aquí estamos activos y en la jugada. Basilio Adán haciendo esta última cola por Radio Carolina 93.1 FM, la imbatible, en sintonía también por el live del TikTok de la última cola. Bueno, saludo a los que están ahí activadísimos haciendo la última cola. Miriam Yelis, hola, saludo. Qué bueno. Bueno, ahí escuchábamos esos clásicos de Miramar, que nos lo solicitaron por acá. ¿Ah? Qué bueno. Así es. 0414-987-4339, nuestro número de contacto. Señores, el dólar Banco Central de Venezuela se está cotizando para el día de hoy. Oído, 804.81 centavos.
1: Bueno,
0: chúpate esa mandarina. Ahí va, rumbo a los 900, papá. 804 ya subió 3 bolívares con respecto a ayer. Y el euro está en 932.80.
1: Bueno,
0: venga para que lo vea, mi pueblo. Rumbo a los 1000 el euro. Bueno, así que nada que detienen a estos señores. Esperemos a ver cuándo será que van a calmar esta inflación. Acuerdo por aquí, acuerdo. Uno oye dólares, van a entrar millones de dólares, millones, pero ¿para cuándo? Así es, 2:47 minutos de la tarde, tarde hermosa. Mucho calor, nos dicen que está afuera en la ciudad. Hola, ¿quién se asoma por ahí? Bueno, vamos con estas informaciones aquí allá a nivel regional. Oye, avanza digitalización del pago del pasaje urbano en Guayana, ¿no? Esta plataforma va a facilitar el cobro diario al gremio del transporte y elimina el uso de efectivo. ¿Ok? El LAE denunció como discurso y muestra de odio el incumplimiento reiterado hoy. Ajá. Bueno, ¿cómo hacemos? Por acá, al menos 250 transportistas de Ciudad Guayana ya se han sumado al proyecto de digitalización del pago del pasaje urbano impulsando por el sistema del cobro digital Móvil Pass. Oye, esto está bueno. Reinaldo Chirino, presidente del proyecto Móvil Pass, detalló que ya los transportistas de la Ruta 2 de Chiricavieja y Vista al Sol están aplicando este sistema que facilita tanto a los conductores del transporte urbano como a los usuarios el pago y el cobro del pasaje. Explicó que se trata de una plataforma sencilla y fácil de usar, que no necesita de conexión por internet o datos móviles para funcionar. No importa que estés en un asentamiento campesino y no tengas señal, la plataforma igual funciona y se puede gestionar el pago. Estiman llegar a todo el gremio del transporte de la ciudad, por lo que tienen pautadas reuniones con los transportistas de UNARE, del CORE 8 y otros sectores para presentarles la propuesta y sumarlos al proyecto de digitalización del pago. Los usuarios solo necesitan realizar su registro en la plataforma, crear un usuario y obtener su código QR por un monto de $4 y descargarlo a su teléfono celular o imprimirlo. Estos QR también los pueden adquirir en puntos aliados que tendremos distribuido en la ciudad en formato llavero o ficha plastificada por un módico costo, aseguró Chirinos. El ciudadano deberá cargar saldo en su usuario y al momento de ingresar a la unidad, el conductor accederá a la plataforma, el usuario mostrará su código para ser escaneado y automáticamente se descontará el monto exacto del pasaje. Esto facilitará el transporte de las personas a diario, evitarse el problema del efectivo y agilizar el pago. Oye, muy bueno esto. Levis Leiva, presidente de la campesina guayanesa y representante del Sindicato Bolivariano del Transporte, manifestó su respaldo a esta propuesta por considerarla beneficiosa para el sector. Esta propuesta viene a solucionar el problema que tenemos con el cono monetario. Es una aplicación sencilla y rápida, puede hacer el cierre diario de lo que se generó e inmediatamente está en el banco, pues. También hice un llamado a los transportistas de la ciudad para que escuchen la propuesta y se sumen a la digitalización del cobro del pasaje. Pues, oye, qué bueno, muy bueno. Bueno, en los próximos días se iniciarán las campañas de información a las comunidades para explicarles los beneficios de la plataforma y puedan comenzar a registrarse. Recordó que al igual de cómo funciona el pago en la actualidad, con tarifas para los estudiantes, personas mayores y con discapacidad, también habrá QR para cada tipo de usuario. Vamos a comenzar con los consejos comunales, en esta oportunidad serán los de Vista al Sol, por ser la parroquia que ya hemos abordado, luego iremos a UNARE. El proceso de registro es sencillo y ya teniendo su QR, solo debe hacer las recargas. Qué bien. O sea que tú cargas tu QR, lo que hace es pasarlo ahí, pan, y te descuentan el pasaje. Así como había hace un tiempo la tarjeta esa magnética que uno iba y la recargaba ahí. Pero eso no caminó casi. Bueno, esperemos que esto sí camine. Está muy bueno, muy buena esta opción. Para ya evitar este problema del efectivo, la cuestión, ¿no? Muy bien. Es que ya todo tiene que digitalizarse, ya el papel tiene que ir acabándose. Bueno, la Fundación Mediste de Comer continúa la labor de atender a las personas más necesitadas en sus tres comedores que ofrecen desayuno, almuerzo gratuito en Ciudad Guayana. Bueno, el director de esta institución, Carlos Cordinaldesi, informó que requieren varios productos para las comidas. Ellos, harina de maíz, sardinas en lata, avena, huesos para sopa, pasta, salsa de tomate, mayonesa, huevo, verduras para sopa como la yuca, cumo, llama. Bueno, todo eso se necesita en esta gente para seguir, bueno, prestando esa función que hacen ellos de darle a comer a mucha gente, ¿no? Ya tienen 27 años laborando. Tres comedores tienen, uno en San José de Chirica, otro en Brisa del Sur y en Unare, al lado de la Iglesia Sagrada Familia, donde se pueden hacer entregas de los donativos, ¿ok? Bueno, muy bien, los que quieran colaborar con esta gente. Y por acá también nos dicen o nos denuncian el abandono y desidia en la estructura del preescolar en Villa Caruachi. Esta edificación, concebida para atender a 50 niños, fue desmantelada por la delincuencia y hoy representa un foco de inseguridad para los vecinos de esta comunidad y lugares aledaños. Allá en Villa Caruachi, entonces en la parroquia Unaria, acá en Puerto Ordaz, esta estructura está totalmente abandonada y desmantelada. Era para hacer un preescolar allá en Villa Caruachi. Qué lamentable. Bueno, vamos a saludar por acá al amigo José Rivas, está solicitando por ahí un tema. Cómo no, ya lo vamos a complacer al amigo José Rivas. También saluda a Manuel García allá en Vista al Sol. Por aquí también nos escribe para ver. Ajá. Buenas tardes, Basilio. Activa con la última cola en Libertador 1. Nos surge el aseo. Estamos full basura por la calle Rafael Urdaneta. Es Yoleida. Hola, Yoleida. Bueno, ahí está para la gente de Supraguayana. Full basura en la calle Rafael Urdaneta de Libertador 1. Por favor, para que pasen a recoger ese basurero que está allá. Ya tenemos las 2:53 minutos. Nosotros vamos a cumplir con la publicidad. Identificamos y ya regresamos con más de la última cola. Recuérdense, hasta las 4 de la tarde estaremos activos y en la jugada. Ya regresamos.
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pam, pam, pam, pam, pam, pam. 3-6 minutos de esta tarde hermosa de hoy jueves, jueves, como te quiero mis jueves. Porque ya, gracias por esos aplausos. Bueno, jueves. Lo queremos mucho porque ya viene el viernes, mañana viernes. Ay, Dios mío, se nos va ya la primera semana de este mes 9. Qué bárbaro. Bueno, jueves 3 de septiembre del año 2026. Aquí estamos activos y en la jugada haciendo esta última cola por Radio Caroní 93.1 FM. La imbatible en sintonía. Basilio Adán trabajando con mucho cariño. Todo bajo la dirección del ingeniero Rider Quintero. Como siempre, llevándoles todo lo que es la información, la buena música, el entretenimiento, sonando esos temas que están número uno en las carteleras, los temas que ustedes solicitan a través de la mensajería de texto, a través de nuestras redes sociales. Ahí estamos complaciendo siempre a nuestros oyentes. Qué bueno, recuerden que estamos en el live del TikTok, la última cola, por ahí nos pueden observar también, podemos hacer el programa por ahí. No solo por la señal de Radio Caroní, sino también por aquí, por el TikTok. También estamos en la web radiocaroni.es.tl. Por ahí también nos pueden escuchar a través de su teléfono celular inteligente, de su laptop, de su tablet, cualquier.

1-800-987-4339, nuestro número acá, que se pueden comunicar directamente con nosotros, ¿ok? 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Por aquí estamos saludando, dice, hola, ¿cómo estás? Hola. Oye, no veo bien ese nombre. Está muy chiquito. Bueno, saludo, hola. Bueno, muy bien, gracias a todos los que están ahí activos en el live del TikTok. 3:10 minutos ya. De esta tarde, hermosa tarde guayanesa. Bueno, vamos a hablar un poco de deportes, ¿vale? ¿Qué tenemos en actividades deportivas en estos días? Bueno, los Leones del Caracas, para los fanáticos de los Leones del Caracas, inician su pretemporada este 21 de septiembre. El conjunto melenudo será el primero de la Liga Venezolana de Béisbol Profesional en saltar al terreno para preparar la campaña 2026-2027. Bueno, está bien, van a estar en el Estadio Monumental de Caracas, Simón Bolívar. La información la dio a conocer Juan Cristóbal Coronil, que es el presidente y gerente general de la organización. Detalló que el manager Lixon Nava estará al frente del equipo desde la jornada inaugural de las prácticas de cara a esta zafra 2026-2027 de la Liga Venezolana de Béisbol Profesional. Con este anuncio, la escuadra melenuda se convierte en la primera franquicia en saltar al terreno de juego. Bueno, está bien, tienen que ponerse pila, a ver si por lo menos clasifican para el Round Robin esta vez. Ellos van a debutar el 13 de octubre frente a las Águilas del Zulia, allá en Maracaibo. Es el primer juego de los Leoncitos, de los gaticos del Caracas. Ahí está, Michu, Michu. Bueno, muy bien, vamos a ver qué hacen los Leones esta temporada, porque llevan tres temporadas que no tienen vida. Así que, bueno, saludos a Josué, ¿cómo estás? Gracias por estar ahí. Muy bien. Más informaciones. Bueno, oye, Ronald Acuña Jr. se convirtió en el más rápido en llegar a los 200 jonrones y 200 bases robadas en la Major League Soccer. El de la Sabana logró el récord en 904 juegos, 25 partidos menos que el dominicano Alfonso Soriano. Bueno, verá que una sensación. Ronald Acuña alcanzó 200 jonrones y 200 bases robadas. Qué bueno. Tremendo jugador, ¿verdad? Ronald Acuña Jr. de la Sabana. Oye, Lionel Messi será homenajeado en todos los estadios de Argentina por su retiro de la selección. ¿Ok? Los partidos se van a detener a los 10 minutos del primer tiempo de juego y brindarán un minuto de aplauso en honor a Lionel Messi, que bueno, ya no va a seguir jugando con Argentina. Ya se cansó, güey. Y Marco Llorente anuncia su retiro de la selección de España tras proclamarse campeón del mundo. También se retiró de la selección de España. Bueno, y dos estados del país iniciaron el 12º Torneo Nacional Prejuvenil de Kikimbol. El acto de apertura se llevó a cabo en las instalaciones del Estadio Polideportivo Benalún, sede central del evento. Ok, también se está jugando en el Estadio Salvador Sánchez de Unare. Así que, bueno, Nacional de Kikimbol se está jugando acá. Campeonato Prejuvenil Femenino se está jugando acá. Están participando Yaracuy, Monagas, Carabobo, Delta Macuro, Caracas, Anzuategui, Miranda, Cojedes, Portuguesa, Guayana Esequiba, Sucre y por supuesto Bolívar. Así que el que le gusta el kickball, bueno, puede ahí apoyar a nuestro equipo de Bolívar, de las chicas del kickball.

Ball. Señores, son las 3 y 13 minutos ya de esta hermosa tarde. Vamos con buena música y ya regresamos con más de La Última Cola. ¿Por dónde? Por aquí, por Radio Caroní 93.1 FM, La Imbatible.

Ahí está Diomedes Díaz y su gaviota herida. Ajá, qué buen tema, buen vallenato. A esta hora ya 3:25. Ahí estamos complaciendo a nuestro oyente Miguelito Torres. También saludamos a su hermana Trini. Trini González está ahí en el Roble. También activa y en la jugada haciendo esta última cola por aquí por Radio Caroní 93.1 FM, la imbatible en sintonía. También por el live del TikTok. Saludos ahí a todos los que están activos y en la jugada. Saludos a Ramón. Ramona está por ahí, hola. Muy bien, 3:26 ya de esta tarde, tarde hermosa de hoy jueves 3 de septiembre del año 2026. Como siempre, bueno, haciendo la última cola, activadísimo. Les recordamos que el dólar Banco Central de Venezuela se está cotizando en 804 bolívares y el euro en 932 con 80 céntimos. Chúpate esa mandarina. Ay, Dios mío, ¿esto para dónde irá a parar? ¿En qué parará la cosa, caballero? Como dice por ahí el tema. Bueno, señores, a esta hora, ¿qué es lo que viene? Las más esperadas, los sucesos. ¡Caballero, suéltalo!

estamos encanados. Bueno, señores, pónganse cómodos, busquen su sillita, su tacita de café, su juguito, su fresquito, su vasito de agua, como nosotros acá, la salud. Ay, porque vienen las informaciones de sucesos. Bueno, funcionarios de la Delegación Municipal Barinas del 6 CPC detuvieron a un sujeto de 28 años en el barrio La Floresta, parroquia El Carmen, en el municipio Barinas del estado Barinas, por su presunta responsabilidad en un caso de abigueato. Las investigaciones determinaron que el hombre, aprovechándose de la confianza de la víctima, ingresó a sus predios y sustrajo un animal bovino con la intención de comercializarlo y obtener lucro de manera indebida. El ciudadano fue detenido y puesto a la orden ya del Ministerio Público para, bueno, a ver qué lo sentencia. Por acá, funcionarios también de la Delegación Municipal Villa del Rosario aprendieron a tres personas implicadas en el robo de más de 5 millones de bolívares de una cuenta bancaria en la parroquia El Rosario, en el municipio Rosario de Perijá, en el Zulia. Esa información la dio a conocer el director del 6CPC, Douglas Rico. Un adolescente de 17 años aprovechó la confianza de los hijos de la víctima para sustraer una tarjeta de débito de su establecimiento comercial. Posterior a ello, el joven realizó múltiples transacciones en un punto de venta perteneciente a una mujer de 35 años, quien luego transfería el dinero obtenido a la cuenta de un sujeto. Los tres involucrados fueron detenidos por el delito de acceso indebido y quedaron a la disposición del Ministerio Público del Estado Zulia. Esto es rolo de vivo, ¿no? Ah, bueno. Y esto ocurrió en Puerto Cabello. Funcionarios del 6CPC localizaron un cadáver en avanzado estado de descomposición dentro de un establecimiento en la avenida Bolívar de Puerto Cabello. El hallazgo alarmó a los comerciantes y transeúntes del sector. Por el momento, la víctima no ha sido identificada y se desconocen las causas del deceso. Los funcionarios de la Guardia Nacional Bolivariana, de la Policía Nacional Bolivariana, la Policía Municipal y la Policía de Carabobo y los bomberos municipales acordonaron el lugar para resguardar la escena. El cadáver fue llevado a la morgue del Hospital Dr. Adolfo Prince Lara para determinar las causas del deceso. Wow. Bueno, y un incendio consumió un galpón comercial en el Paseo Orinoco, en Ciudad Bolívar. Este incendio de gran magnitud consumió en su totalidad la estructura interna de un galpón en el Paseo Orinoco, en Ciudad Bolívar, específicamente entre la Avenida Cumaná y la calle El Rosario. El siniestro fue reportado pasada las 6 de la tarde del día de ayer por los residentes de la zona. El fuego se originó a un costado del establecimiento Muebles Casa, estructura que sufrió daños parciales en su infraestructura debido a la intensidad de las llamas, aunque se evitó la propagación del incendio hacia otros comercios cercanos. Los funcionarios de los bomberos municipales de Angostura del Orinoco acudieron al lugar para sofocar las llamas, mientras que comisiones policiales acordonaron el perímetro para resguardar a los transeúntes. Bueno, ahí no hubo, gracias a Dios, personas heridas ni fallecidas, solo pérdidas materiales. Los expertos ahora están investigando para determinar el origen de este fuego, debido de repente a un cortocircuito, según las hipótesis que se manejan, ¿ok? Bueno, y dos liceístas perdieron la vida en un accidente de tránsito registrado la noche del martes en la Troncal 5, a la altura de la estación Servisa Villarroel, en Socopó, municipio Antonio José de Sucre, del estado Barinas. Las víctimas mortales quedaron identificadas como Jesús y Manuel, quienes cursaban estudios en el Liceo Luis Beltrán Prieto Figueroa. Según los reportes preliminares, ambos jóvenes circulaban a bordo de una moto por el mencionado tramo vial cuando colisionaron de manera impactante contra un camión tipo cisterna. Este siniestro ha causado un profundo pesar entre la comunidad estudiantil, los docentes del plantel y los habitantes de la zona, quienes han manifestado sus condolencias ante la repentina pérdida de estos jóvenes. Bueno, ahí está. Las motos, ¿no? Hay que tener mucho cuidado con las motos, señores. Y fue abatido un sujeto que pretendía reactivar banda criminal en la Troncal 10 del estado Sucre. Este ciudadano, un adolescente de 17 años que se encontraba retenido por este sujeto. Este hecho ocurrió en el sector Paso Largo, en la parroquia Catuaro, en el estado Sucre. El sujeto abatido quedó identificado como Carlos Eliezer García Márquez, de 21 años de edad, y recibió múltiples impactos de bala tras hacer frente a los uniformados. El operativo buscaba garantizar la seguridad de los conductores en esta vía nacional y las investigaciones precisan que García Márquez pretendía reorganizar y tomar el control de la estructura criminal K-9
que lideraba el extinto antisocial alias El Jeque, con el fin de retomar cobros de extorsión, robos y secuestro en la zona. Durante el procedimiento militar y policial se registró un desenlace trágico para un menor de edad. Según el adolescente de 17 años, permanecía bajo la condición de rehén por parte del sospechoso y quedó atrapado en el cruce de disparos. A pesar de ser auxiliado por los funcionarios y trasladado de urgencia con signos vitales al Hospital Santos Aníbal Dominici de Carúpano, el joven perdió la vida en la mesa de operaciones mientras los médicos intentaban salvarle la vida. Bueno, así que las comisiones mixtas de los cuerpos de seguridad permanecen desplegadas en el tramo vial y sectores aledaños para dar con el paradero de otros integrantes de la banda y erradicar los grupos que operan en este municipio Rivero, en el estado, bueno, Sucre, ¿no? ¡Qué bárbaro! Y en esta información lamentable, una niña de solo 2 años perdió la vida de forma accidental tras presuntamente sufrir una asfixia por atragantamiento mientras consumía una chupeta en su residencia, ubicada en la comunidad José Félix Rivas de Chivacoa, en el estado de Yaracuy. Según los reportes, la madre de la menor la dejó viendo televisión en la habitación mientras se duchaba. Al retornar, la mujer halló a la niña con graves dificultades respiratorias. Pese a que la menor fue trasladada de urgencia al hospital Tiburcio Garrido de Chivacoa, los médicos confirmaron su deceso poco tiempo después de su ingreso. Vale, qué lamentable esta información de sucesos. Bueno, señores, son las 3:34 minutos. Vamos con buena música y ya regresamos con más de La Última Cola por aquí por Radio Caroní 93.1 FM, la imbatible en sintonía.

Los caramelos de cianuro. Y su buen tema, Verónica. Buen éxito de ellos. Este fue el tema que, bueno, los catapultó a estos muchachos. Bueno, ya no son tan muchachos, ¿no? Pero ahí están todavía. Todavía dándole al rock venezolano. Qué bueno. Son las 3:43 minutos ya de esta hermosa tarde. Nosotros activos y en la web haciendo la última cola. ¿Por dónde? Por Radio Caroní 93.1 FM. La imbatible en sintonía. Como todos los días, llevándoles información, buena música y mucho entretenimiento. Pasándola de lo mejor. Ya saben, también estamos en el vivo del TikTok. TikTok, TikTok. Saludos. Queremos saludar para Carlos Franceschi. Está por ahí también activo. Gracias por los mensajes. Nos escriben a través del WhatsApp. ¡Qué bien! Bueno, señores, vamos a ver qué tenemos en informaciones a nivel ya internacional. Oye, un fuerte sismo se registró esta madrugada a las 3:17 de la madrugada de 6.3 en el mar de Alaska. Para el momento las autoridades no han reportado heridos ni daños materiales. El epicentro del movimiento telúrico tuvo lugar a 35 kilómetros de profundidad, a una distancia de 84 kilómetros de la localidad de Nikolsky, cercano al estrecho de Bering, que hace frontera con Rusia. Bueno, así que países de la zona del cinturón de fuego activaron el monitoreo en sus costas a propósito del terremoto en Alaska. Pero bueno, no se descartó cualquier alerta de tsunami en países, en otros países. Bueno, así que sigue temblando. Sigue temblando. Sí, allá hay puro pingüino y osos polares, me imagino. No, no hay más nada. Y estos, ¿cómo se llaman estos que viven ahí en los... los esquimales, ahí en los iglú? También, claro. Bueno, no. O esa gente yo no sé cómo vive ahí, pero bueno, cada quien se adapta a su medio ambiente. Bueno, primero barriles del acuerdo energético llegarán a Estados Unidos en noviembre. Kelly presentó el convenio como uno de los principales resultados del acercamiento entre Washington y las autoridades interinas venezolanas. Bueno, vamos a ver qué pasa de todo esto, ¿vale? Ajá. En más informaciones a nivel internacional, bueno, tragedia en Minneapolis, un tiroteo en un edificio residencial deja 3 personas fallecidas y 6 heridos. Oye, vale, allá en Estados Unidos como hay locos, ¿no? Este grave hecho de violencia sacudió el centro de la ciudad de Minneapolis, al estado de Minnesota, en un complejo residencial donde un hombre armado abrió fuego y generó pánico entre los habitantes antes de la intervención de las fuerzas del orden. El saldo de la agresión aumentó a 3 personas fallecidas y 6 heridas. Bueno, este hombre hirió también a 6 personas, los llevaron al hospital. Se encuentran unos agentes de la policía y 3 civiles con impactos de bala. Bueno, imagínate, cuando la policía llegó fueron recibidos a tiros por este hombre. ¿Qué tal? Una locura. Bueno, según se habría originado este tiroteo a partir de una disputa doméstica relacionada con una orden de desalojo ejecutada previamente en el mismo inmueble. El hombre como que lo iban a desalojar y bueno, dijo, no, señor, yo me fajo aquí. Bueno, y se estiman 1.252 personas fallecidas por la riada en Nepal. Siguen apareciendo personas fallecidas, ¿vale? Después de todas esas inundaciones allá en ese país. Y frenan intento de Trump de limitar ciudadanía por nacimiento. Bueno, él no quiere ahorita, si nace allá un hijo de algún latino o algo, dice que no vaya a ser americano. Porque muchas mujeres entran embarazadas y, bueno, dan a luz allá. Y entonces se vuelven americanos. Automáticamente a los hijos de las mujeres que vivan en Estados Unidos con el objetivo de dar a luz. Él dice que hay que negarle la ciudadanía a esos niños. Bueno, eso lo dice Donald Trump. Así es. Ay, Dios mío, qué bárbaro. Bueno, esas son informaciones que tenemos también a nivel internacional. 3:47 minutos ya de esta linda tarde, hermosa jueves. Vamos a ver qué tenemos ya en informaciones de farándula, ya para ir despidiendo el programa por el día de hoy en farándula. Oye, hoy es la entrega del premio Lo Nuestro, ¿no? Ok, premios Lo Nuestro esta noche desde España. Hay que estar pendiente de los venezolanos que van a estar ahí, a ver quién va a ser premiado.
esta noche en esos premios Juventud. Juventud va esta noche. Desde España va a ser, primera vez, ¿ok? Por acá, ¿qué más tenemos por acá? En otras informaciones, ajá, a nivel de farándula, ¿ok? Bueno, Karol G y Bruno Mars estrenan el video en vivo de Still. El lanzamiento refuerza la colaboración entre ambos intérpretes, quienes ya habían mostrado su cercanía en redes sociales tras el estreno del disco a principios del mes de agosto. Y Oscar de León será honrado con premio Leyenda de los Hispanic Heritage Awards. La prestigiosa gala de premiación se celebrará este próximo 10 de septiembre del 2026 en el emblemático Orquesta Hall de Minneapolis. ¡Ah, qué bien! Y la Universidad del Perreo revela su nómina de profesores. Wisin anunció de manera oficial la nómina de artistas que conformarán el proyecto de música urbana La Universidad del Perreo para su primer ciclo del año 2026, convocando a referentes históricos del reggaetón y a nuevas figuras del género. La plantilla de instructores estará integrada por exponentes pioneros de la escena boricua como Ivy Queen, Don Chesina, el dúo Joel y Randy, Franco el Gorila, Trevor Clan y Jory Boy, junto a Juanca el Problemático. Asimismo, la universidad sumó la participación de los artistas Tu Capo, El Boguetón, dentro del segmento denominado Perreo Internacional. Bueno, ahí está. El perreo, la universidad al perreo, dale, qué locura. Pero bueno, eso es lo que tenemos en informaciones de ya de espectáculo. Bueno, señores, 3:49 minutos, hemos llegado al final del programa por el día de hoy. Bueno, esperando de que toda esta información haya sido de su provecho y de su agrado, porque ese es nuestro principal objetivo, mantenerlos informados y entretenerlos durante estas dos horas. Saludos, Jorge Luis. Saludos, está ahí en el live del TikTok. Bueno, trabajé con mucho cariño en los micrófonos este su servidor y amigo Basilio Adán, todo bajo la dirección del ingeniero Rider Quintero. 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Bueno, gracias a ellos por acompañarnos a hacer la última cola del día de hoy. Gracias también a todos ustedes por la sintonía y por preferirnos todas las tardes, de lunes a viernes, de 2 a 4. ¿Por dónde? Por aquí, por Radio Caroní 93.1 FM. La imbatible en sintonía. ¡Nos vamos! Que sigan pasando una feliz tarde. Dios me los llene de bendiciones. Cuídense mucho. Se les quiere bastante, bastante. ¡Hasta mañana! Al fin ya estás aquí.

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Señores, sean todos bienvenidos a bordo. Ajusten sus sentidos y dejen el equipaje en la puerta, porque a partir de este instante las fronteras dejan de existir. Están sintonizando las puertas del mundo, el punto de encuentro donde el mapa se convierte en melodía. Acuérdense, todos los días por aquí, por la imbatible Radio Caroní 93.1 FM, de 4 a 6 de la tarde, señores. Estamos despegando del Aeropuerto Internacional Manuel Carlos Piar, en la compañía de la agrupación Zion TPL, y en la voz principal tenemos al negro Oscar Colina, interpretándonos una pieza que se llama Vitamina. Hoy estamos despegando a ritmo de reggae. Quiero darle las gracias, mi gente, a quien hace posible que este espacio llegue a ustedes todas las tardes. 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También agradeciéndole a mi equipo de producción, a mi ingeniero de vuelo, quien se encarga de los controles de esta aeronave virtual hoy y todas las tardes, al señor Basilio Adams. Mi gente, este espacio es producido y narrado para ustedes por mi persona. Mi nombre es Augusto Ruán, certificado de locución 27316, todos bajo la dirección del ingeniero Rider Quintero. Así que sean bienvenidos una vez más a esta vuelta virtual que le damos al planeta Tierra, colocando la mejor música de todos los lugares que visitamos y comentándoles los datos más importantes de cada sitio que visitamos también. Estamos despegando del Aeropuerto Internacional Manuel Carlos Piar, como les dije, cuando el reloj nos marca las 4:06 minutos de la tarde.

escuchado a la agrupación Zion TPL y al señor Oscar Colina como voz principal en ese tema que se llamaba Vitamina. Ahora tenemos de fondo a la señorita Daniela Morales interpretando una pieza original de la señorita María Conchita Alonso, que se llama Vamos a Bailar.

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Daniela Morales en su versión de Vamos a Bailar. Recuerden que esa canción es original de la señorita María Conchita Alonso. Esta es la versión reggae que le hace Daniela Morales a ese buen tema. Estos temas que estamos escuchando, les recuerdo, salen en una, en un CD que se llama Es Reggae, Retribución al Reggae Venezolano.

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1: Pasión Batawi. En la voz principal tenemos nada más y nada menos que al señor Goyo Mijares interpretando una pieza de mi autoría que se llama La Plegaria del Rastamán. En este caso, como les dije, interpretada por la banda Batawi y el señor, mi amigo Goyo Mijares, en la voz líder de la canción.

Con esta pieza, señores, estamos ya por abandonar el espacio aéreo venezolano. Anteriormente escuchamos la pieza original, la plegaria del Rastamán, y lo que escuchamos ahora es la versión dub de esa misma canción.

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1: De esta forma, señores, ya dejamos atrás el espacio aéreo de Venezuela. Estamos sobrevolando la isla de Barbados porque vamos en dirección al gran continente africano. Y como siempre que sobrevolamos Barbados, nos recibe la reina de la isla, la señora Rihanna. En este caso, Shine Bright Like a Diamond. Brilla fuerte como un diamante.

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1: De manera, señores, estamos llegando al gran continente africano y estamos entrando por Kenia. Estamos escuchando a la agrupación Ujiki y la canción se llama Heartstone. Es este tipo de pop africano electrónico. Mi gente, Kenia se le conoce como el escenario del safari. Kenia posee una extensión de 580.367 kilómetros cuadrados y una población aproximada de 58.6 millones de habitantes. Las ciudades y el turismo impelables a la hora de visitar Kenia: Nairobi, que es su capital, y Mombasa, el Masai Mara, que es la gran migración, el Parque Amboseli, con sus vistas espectaculares al Kilimanjaro. La historia y la geografía de este país nos habla de paisajes de sabana y el gran valle del Rift, que es la cuna de los mejores corredores del mundo. La economía de Kenia nos habla de té, flores y el sector tecnológico africano. La logística para que usted visite a Kenia en este 2026 nos dice que la autorización es electrónica y que la mejor época para visitar Kenia es entre junio y octubre. El tren Madaraka Express es una maravilla moderna que atraviesa parques nacionales. La calidad de vida en este país nos dice que es el centro económico regional de África. La expectativa de vida en Kenia ronda los 67 años de edad. Y un presupuesto diario que les ha calculado Las Puertas del Mundo para que usted visite a Kenia en este 2026 ronda aproximadamente los $140 americanos diarios por persona. Eso incluyendo safaris económicos y demás.

Ahora, señores, saltamos de Kenia a Senegal y nos recibe la agrupación Positive Black Soul con una pieza que se llama Wow Jouma. Wow Jouma, exactamente. Originarios de Senegal.

Señores, Senegal se encuentra en la costa atlántica de África, señores, frente al archipiélago de Cabo Verde, en lo que fuese la antigua África Occidental francesa. Limita al norte con Mauritania a través del río Senegal, y al este con Mali, al sur con Guinea Bissau y con Guinea, y en el medio del territorio senegalés, a la altura del río Gambia. Senegal está compuesto por 14 regiones administrativas y 45 departamentos que rodean a Gambia. Gambia se separa las regiones de Carnassacre, que sería la alta y la baja, con el resto de Senegal, a excepción de la región del este, la cual tiene como capital a Tambacounda.

Señores, dejamos atrás Senegal y llegamos a Camerún. Nos entretiene Daddy Mimbo con una canción que se llama Buba. Mientras estamos paseando por aquí, por África, por Camerún, que ya llegamos, no quiero dejar de recordarles que este espacio llega a todos ustedes por cortesía de la doctora Audrey Matamoros. 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

Continente africano, señores, mientras sabemos o suponemos que el reloj debe estar marcando en Venezuela las 4 y 47 minutos de la tarde. Ahora escuchamos a una colaboración de una agrupación norteamericana que se llama The Lagos Communique, con una agrupación de Senegal que se llama The Pleb. Y la pieza se llama One for Senegal.

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7: Bueno, señores, de esta manera entonces llegamos a Sudáfrica. Después de la vueltecita que dimos por toda África, estamos llegando a Sudáfrica. Y nos entretiene de fondo con su música maravillosa el grupo vocal sudafricano Zulu Harmonies.

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De fondo, seguimos escuchando Zulu Harmonies, una agrupación vocal originaria de Sudáfrica. Les he recordado muchas veces que Sudáfrica, antes de ser conquistada por los ingleses, era conocida como la Gran Nación Zulu. Y su rey por muchos años fue conocido como Shaka Zulu, un rey que logró reunir a todas las tribus que poblaban esa zona de Sudáfrica y reunirlas en un solo ejército, como una sola nación, la,

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1: Bueno, señores, de esta manera ya dejamos atrás el gran continente africano, cruzamos el Atlántico y estamos encontrándonos con Sudamérica, estamos llegando a la altura de Uruguay. Por eso es que nos recibe el negro Rubén Rada, quien lamentablemente falleció hace unos cuantos días, pero ese señor estará en el alma y en los oídos de todos nosotros por durante muchos años. Esta pieza del negro Rada, Chacha Muchacha, estamos reventando aquí a Sudamérica, a la altura de Uruguay, para después cruzar el timón a la derecha y seguir rumbo a Venezuela, señores. Cuando sabemos que allá el reloj en Venezuela debe estar marcando las 5 y 26 minutos de la tarde.
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Pasamos volando rapidito por Uruguay, señores, y ya llegamos al espacio aéreo de Brasil. Nos recibe el señor Sergio Méndez con su pieza Mais Que Nada, una de las piezas más conocidas de su repertorio internacional.

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1: Bueno, señores, ahora nos entretiene el señor Roberto Carlos con su pieza El Cacharrito.
2: Después era prohibido fumar y me encontré con dinamita. Todo eso sin contar el tremendo impacto que me llevé con la historia de la chica del gorro.
1: Seguimos dentro del territorio brasilero.

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1: Señores, así estamos llegando a Venezuela. Estamos entrando por el estado Amazonas y nos recibe la serenata guayanesa en compañía del señor Gualberto Ibarreto con una pieza que se llama La Condición. Y el reloj nos está marcando aquí en Venezuela las 5:36 de la tarde.
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Señores, guarden este viaje en la maleta del espíritu y recuerden que el mundo es demasiado grande para escuchar siempre lo mismo. Así que hasta nuestra próxima escala, que será el día de mañana, viernes 4 de septiembre del 2026. Estamos próximos para aterrizar en el Aeropuerto Internacional Manuel Carlos Piar. Así que por favor les pido que coloquen su cinturón de seguridad y que coloquen el respaldar de su asiento en forma vertical para proceder al aterrizaje, señores.

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1: Ahora escuchamos de fondo al señor Giordano Di Marzo con una pieza que se llama Chatarra de Amor.

Quiero darle las gracias, como todas las tardes, a quien hace posible que este espacio llegue a todos ustedes, señora. Quiero darle las gracias a la doctora Audrey Matamoros. Ella es ginecólogo, obstetra, ecografista, experta y especialista en VPH, en virus de papiloma humano. Ella se encuentra aquí en Puerto Ordaz, en la planta baja de la torre principal de la clínica Chilemex, consultorio número 2. Ella está allí los días lunes, miércoles y viernes, de 9 de la mañana a 1 de la tarde. Y los jueves, ella está pasando consulta en la ciudad de Upata, en el Centro de Salud Integral JM. 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Quiero darle las gracias a mi equipo de producción, como todos los días, a mi ingeniero de vuelo, quien se encuentra a cargo de los controles de esta aeronave virtual, el señor Basilio Adams. Yo, mi gente, yo soy su anfitrión de todos los días. Mi nombre es Augusto Ruán. Yo estoy en la producción y locución de este espacio para ustedes todas las tardes, mi gente. Certificado de locución 27316. Todos bajo la dirección del ingeniero Rider Quintero. Cuando estamos a punto de tocar pista de aeropuerto internacional Manuel Carlos Piar.

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1: Yo encantado de saludarles, queridos amigos, ¿cómo están? Ah, casi temprano hoy otra vez. Son todos los días, no se acostumbren. Ay, vale, bueno, casi temprano hoy otra vez, pero ahí vamos. 10 minutos más tarde que ayer. Para que ustedes, ahí vamos, ahí vamos. Nos estamos adaptando y acostumbrando. Vamos a ver si cambia. Es el verano, el sol que me tiene así. Un día esto vamos a entrar a las 6 en punto. Sin música. Tipo Oboá. Tipo Solón, Oboá. Solón entra y de one. Porque tiene que prender el avión rápido. Mientras caliente el avión hay que poner una musiquita. Sí, a las 4 en punto. Este. Y Basilio con el timón aquí. Apúrate. Perro. Oboá. Listo. Vámonos, apúrate. ¿Dónde vamos hoy? Para la India. Basilio, cuando Augusto dice, vamos pasando aquí por la India, irá y dice, otra vez. Chamo, tú no conoces otra ruta para nada. Pero el avión que se va solo. Basilio le dice, ¿por qué no pasamos por los Estados Unidos? Pues saluda a Marco. A ver si vemos a Maricori para llevárnoslas de una vez, darle la colita. Pasen por allá, vale, dale la cola a María Corina. Pónchale, Basilio, Augusto, dale la cola a esa mujer, ¿vale? Ya Marco dijo que ella podía entrar cuando quisiera, porque este es su país, ella es venezolana, ella no es panameña. Ella no es panameña, ella no es americana, ella puede entrar a su país cuando quiera. Nosotros, nosotros el terremoto sí le dijimos, le aconsejamos que no, por su seguridad, pero ya, bueno, ella, con la seguridad tiene que entrar al país, tiene que garantizar la seguridad. ¿Oíste, George? Georgito, ¿oíste? Yes. Bueno, aquí estamos, compañero. Hoy es jueves, chama, increíble, ayer no era lunes, brother. Hoy es jueves. Estamos,
2: compañero, mire.
1: Claro, vale. Hoy es jueves, ya el fin de semana, gran poder de Dios, dijera la vieja Juana. Gran poder de Dios, hoy es jueves, fin de semana, ha comenzado. Ayer es viernes. Leonero, otra vez para Maturín. Perro, si esas parchitas ya están hechas. El otro sábado están amarillas, listas ya. Ay, Dios mío querido. Bueno, jueves

0: listo, ya queda una quincena para que usted vaya a reservar con tiempo allí en Tabares Restaurant en Cambalache, diagonal al Liceo Doctor José María Vargas, la presentación de Alí Cabello, el romancero de Apure, y su agrupación. Junto a Alí estará estará Eliana Mota, estará Jaime Alcalá, el cantabueno de Guayana, también estará Ángel Lira y yo la voy a decir. Pero no lo voy a anotar porque... Tú sí lo sabes. Dame el apellido.
1: Aguilera.
0: Mariagne Aguilera. Gracias, chico. La muchacha está flaca, mira, flaca, anda engordando. Esa pichirra. Que ese nombre se me olvida todos los días. Yo tengo todo aquí en la memoria. Entonces, para no buscar aquí en los flyers la cuestión, pero yo conozco. Y ahora, Rosmary Aguilera, la 1. Rosmary Aguilera, la 2. Mira, che, grábalo. Rosmary Aguilera, las 3. Rosmary, Rosmary, la flaca mezquina. Bueno, el maestro Héctor Rodríguez, el bueno y el que tiene cabello, estará con su agrupación Copla y Llano, también acompañado de los muchachos allí. Nos vemos en Tabares Restaurant, ¿ok? 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El señor Leonel García, que está pensando en que vaya, váyalo, que se va para Bacurín, mañana, váyalo, después de Amanecer Informativo. Mañana les va a hacer Amanecer Informativo desde las 2:30 hasta las 6:30, porque a las 7 se va. ¿Te imaginas las 2:30? Ni Colina Llanes, que en paz descanso. Ahí va. Leonel está en el control total de audio y sonido, diseños gráficos, la licenciada Alvis Herrera. Alvis. Edición y montaje de los especiales, Dayana y Leonel. Producción y conducción de este espacio, su amigo de siempre,
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0: No tengo que picar. Ah, se acabó la carne. Pollo, hasta el pernil no los comimos. Acabó el pernil. Porque cuando uno tiene algo que no ha hecho, está pendiente y tiene para picar. Entonces yo vivía pendiente que no.

había comido el pernil. Ahora nos comimos el pernil y ya se acabó el pernil también. Ya no hay que picar. 31.654 de la UCB del programa Locución 95, certificado como productor nacional independiente. 35.858, la dirección del ingeniero Rider Quintero. ¿Alguien sabe algo de Rider? ¡Rider! ¿Dónde andas, líder? El hombre anda como Adán el día de las madres. Perdido. Bueno, hoy jueves para todos ustedes, vive Venezuela, vive lo nuestro en Caroní, de Folclore y Etiqueta. ¡Ya no!

0: Bueno, casi que viernes. Así que viernes, hoy jueves. Y avanza el tiempo. Las 6:54 minutos. La hora del gato. 6:54. Que decía Julio Camacho anoche. Que el gato lo había invitado para acá. El gato Núñez.
1: Vente, Julio, vale, vente.
0: Hacerle al gato. Por cierto, que anoche agradezco a ustedes. Varias personas que me enviaron unos mensajes elogiando a Julio Camacho. Y qué buena la entrevista. Yo le reenvié estos mensajes a Julio. Y él estaba muy contento, muy agradecido. Le gustó mucho la entrevista, porque es que lo sorprendimos. Porque Julio Camacho está por allá actuando, canta por allá, dice, hay algunas fiestas privadas y también algunos contratos que le salen hacia Apure, hacia San Fernando, Apure por ahí, dice. Y Guárico. Después estuve conversando fuera de cámara con él en la casa. Me envió unas fotos y se está dedicando a la siembra de café. Me dijo, tengo 5,000 matas de café sembradas. Y me mostró ya los sacos, ya están recogiendo, allá en el pueblito Los Rastrojos de Ospino, como dijo anoche. Los Rastrojos de Ospino. Bueno, y eso es bueno, ¿viste? El café cariñoso ahorita le produce 5,000 matas. Y están, me dijo, el problema que tenemos ahorita es por las lluvias, que para secarlo está rudo, pero ahí los tenemos. Y me mandó las fotos de los sacos de café, todo. Hoy me envió por aquí unas canciones, me dijo, donde toca el maestro Guillermo Hernández. Digo, aquí te voy enviando poco a poco para que las ubiques. Ahí toca el maestro Guillermo. Y qué bueno que me las está señalando para nosotros buscarlas luego. Y hacérselas llegar a ustedes con el cariño de siempre. Qué bonito. Está por aquí para llevar el café a Leonel. Me dijo, búscate esta canción, Leonel. Adiós sin regreso. Está en YouTube. Dice, te estoy enviando algunas de las que grabé con el maestro Guillermo. Con la sección de Adiós sin regreso, que es algo nuevo. Y mira los sacos de café aquí, Leonardo. Café. Y aquí me mandó un video. Mira este. Mira, ahí está.
2: Ah, la cosecha.
0: Ve cómo está frío ahí. Sí, café. Esto es allá en Ospino. El café se da bajo la sombra. Digo, qué bueno, Julio. Que va a tratar de venir pronto por aquí. Mi saludo cordial para la señora Gloria de Cortés. ¿Cómo está, señora Gloria? Y mi otra amiga, yo tengo otra amiga llamada Gloria en Las Garzas. Gloria Bolívar. ¿Cómo está, señora Gloria Bolívar? Años sin verte. ¿Tú todavía estás viviendo en Las Garzas, Gloria Bolívar? Está la piscina todavía y aquel solar tan bueno donde hacíamos esas parrilladas. Cada vez que venía Jorge Guerrero aquí, hablando de lo... como el 2000... 10 para abajo. Jorge se iba para allá para que se la señora Gloria Bolívar en Las Garzas. Bueno, y ahí, después que terminaba los parrandos Jorge, las cantaderas, entonces se iba para allá. Y ahí amanecía. Parrilla, orillas, una piscina. Eso es espectacular ahí en una casa en Las Garzas. No sé si Gloria todavía vive allí. Bueno, bendecido jueves, amigos JJ y Elioner. Qué bien. Me manda, ¿qué es esto que me dice aquí Luz María Huldler? No esperes el momento perfecto, haz de cada día tu momento perfecto, tú decides. Buenas vibras y cafecito. Chate agüita. Bueno, y ya llegó el internet, la página web está al aire, para los que estaban preguntando, ya estamos listos, ya puedes disfrutar de la programación a través de la radiocaroni.es.tl. Buenas noches, José Julián, bienvenido Folclore Etiqueta, saludos José Julián y Leonel, hermoso tema de Teo Galíndez, El Tren de la Vida. Ah, vamos a quitar ese tren, Leonel, borra ese para poner el otro original, pues ese tiene un tren ahí que me asusta. Yo venía ahí cuando le subo el volumen y yo, ¿qué es esto? Se está cayendo el edificio, Dios mío. Oh, eso es un tema de video, eso es un video, lo bajaron así, no lo editaron. ¿De dónde vendrá eso? Dijera Bolivita, es una cambetada. No, pero el que lo introdujo en el sistema así. Es una cambetada. Yo no fui. Tú estabas comprando Corocén, tú no fuiste. Bueno, entonces, ahí está. El tren de la vida, hermosísimo. Gracias por comenzar el programa con tan bello tema. Eso fue Basilio. Sí, y lleva dos esta semana, dos veces lo ha colocado. Lo llevo pilladito. 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
0: Págale el abono. Saludos, muchachos. Dios santo, otra vez se te olvidó. No, ya se me olvidó. Epa, ya se me olvidó. Otra vez, el nombre de esa muchacha. Es una flaca que sabe ser más mezquina. Es más mezquina que las gallinas de mi tía Hilda. Que lo... ah. Gabriel de la Rosa. ¿Qué pasó, Gabriel? ¿Cómo estás tú? A las 6:36, Gabriel me dice: amigo, ¿qué pasó? ¿Se fue la electricidad? Ah, estaba yendo por la web. Ah, Gabriel, ahí estás conectado, Gabriel. Bueno, Gabriel, es una buena pregunta. Lo mismo digo yo cuando estoy en la casa y la radio sale del aire y digo: se fue la luz. Se fue la luz. JJ, feliz tarde con Folclore y Etiqueta. Dios te bendiga. Amén. Manuel Ramírez de Villa Colombia. Colombia Rock. Por aquí. Activo, José Julián. Colócate allí Mi Caballo y Yo del Cholo Valderrama. Buen tema, vale. Eso, usted sí que sabe. Juan Manuel Amaya. Juanito, tú no estás en Colombia. Tú tienes que pedir, es una canción de que es el grupo de ella que cantaba Yo sí canto vivir. ¿Cómo se llama ese tema? Juanito, tú eres vallenatero, ¿por qué no te fuiste para Colombia? ¿Qué tú haces en Brasil, vale?
2: Le gusta el curado. Eso se llama pura samba.
0: Allá en Brasil. Tienes que cantar Yo sí canto da, da, da, da. Tú tienes que irte para Colombia, Juanito, para cantar los caminos de la vida. No son como yo quería, hija. Juanito, algo. Es que Juanito trabajaba con nosotros en Fama. Y el de la motiquita. Entonces Juanito tenía un programa los sábados, ¿no? De vallenato. Creo que a la una, de una a dos. Ajá. Y entonces los viernes por ahí yo llegaba, y Juanito le bajaba el volumen al, haciendo este programa, él le bajaba el volumen a Folclore Etiqueta, el programa estaba al aire, pero, y él empezaba a editar su programa. Entonces cuando yo entraba al estudio, aquello era, parecía Manito, Vallenatos Mix, a todo volumen. Compadre, ¿cómo le ha ido? ¿Qué tal, mi muchacho? Dios me decía, ¡ay, ay, ay, compadre, que se ve! Y yo decía, ¡erro! ¿Y qué pasó? ¿Y quién compró este horario? ¿A quién le vendieron este horario?
3: Vallenatos Mix.
0: Juan editando su programa. Y yo, ¡tú eres loco, Juanito! Dame vida a mí, vale, dame folclore. Quiero ir llano. Ya vamos para allá, Juanito, con el Cholo Valderrama, vale. Estoy conectada por allá, por la página. Ajá. Saludos a la prima Neila en Villa Colombia. Ya está haciendo cena. Erro. Está haciendo cena tarde. Los viejitos hacen cena a las 6. Pero está bien, hay que comer antes de las 9, ¿ya? Yo les doy ese consejo, aunque yo a veces llego con hambre y como a las 10. Pero yo sigo activo. Subiendo aquí esas escaleras todos los días. Usted te comes una hamburguesa allá abajo y llegas aquí ya, ya la sudaste. Preguntarle a Leonel. Bueno, vamos a continuar entonces, queridos amigos, en nombre de Humo y Grill de Rafa, M3D Diseños, Inversiones y Suministros 6C, Restaurant Pizzas Matilde, Materiales Tapi Guayana, Inversiones Tavares Restaurant. ¡Arpa!

Inténtalo, mi amor. Son las 7 de la noche con 11 minutos de este jueves de Venezuela. Complacido, Juanito, allá en Brasil. O el Cholo Valderrama, mi caballo y yo. Bueno, las canciones que hasta ahora ustedes han disfrutado, para que las conozcan y sepan quiénes son, cómo se llaman. Hoy abrimos el programa con Corazón Borracho, el Indio Catire, Miguel de Anzoátegui, buen amigo. El Tren de la Vida, Teo Galíndez. Por Caprichos del Destino, Rogelio Ortiz. Palma Sola, en la voz de Rumi Olivo. Camino Real de mi Canto, don Eneas Perdomo. Linda Tierra Guariqueña, El Carraíto de Barinas. Al Café y a los Caballos, George Ward. Ya, Juanito. Jorge Guerrero, Al Café y a los Caballos. Yo Bailé con una Muerta, Domingo García. Guayao Motolito, Jennifer Mora. Mi Caballo y Yo, el Cholo Valderrama de Colombia. Y Cuando Hay Amor, en la voz de Alberto Castillo. 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Sabroso, Ali Cabello y sus canciones, su agrupación, El Romancero Apureño, acompañado de Rosmary Aguilera. La voy a tener primero, Rosmary Aguilera. Le dije aquí al chique la grabada. Eliana Mota, Ángel Lira, se me olvidó el nombre del cantabueno de Guayana. Emir Yepes. Ah, no, no, pero ¿cómo es que se llama él? El Samurito Sabanero. Ah, no, tampoco. El cantabueno de Guayana, chico, ¿cómo es que se llama él? Alirio Garrido. No, tampoco. ¿Cómo que lleva el cantabuero de Guayana, vale? El Toro de Acero, no, no, tampoco. La Chatarra Roca, Gargante Greña, no, tampoco es. El que tiene pega en la garganta, ese. No, no, la chatarra, o sea, no es, no es, no es. O se llama el cantabuero de Guayana, que va a estar ahí. ¡Ah! Don Jaime Alcalá. Vale, Jaime Alcalá, da pelusa. Esto será con el acompañamiento del maestro Héctor Rodríguez y Copla y Llano, sábado 19 de septiembre, 8 de la noche. Con tiempo, vaya, lo invito, los esperamos, ¿ok? 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Eulises la sabe todo. Así que ya lo dije, ¿dónde tiene que ir usted? ¿Okay? A compartir. Saludos. Hola, buenas noches, ¿cómo estás?

0: Por favor, puedes colocar la canción Guayana es una mujer. Es la señora Raquel. Me atormenta tu presencia. Hoy jueves, claro, cómo no. Sí va, señora Raquel. Señora Raquel, Raquel. Raquel. Raquel Potro Patas. ¿De quién está mal? Qué canción tan bonita, ¿vale? ¿Me puedes complacer con la canción Raquel que canta Simón Díaz? ¿Cuál es ese? Y otro busca Raquel y Raquel. Busca Raquel. Mira, pero Simón Díaz no ha grabado esa canción. No será Mi Querencia. No. No será Caballo Viejo. No. Mercedes. Ah, no, ese es Mercedes. Vale, estás confundida. No es Raquel, es Mercedes. No. Esa no es, señor. ¿Me la puedes tararear? Sí, la que dice Raquel. Raquel Potro Patán Negro. Oh, vale, aquel. Ah, ¿cuándo la íbamos a encontrar? Aquel. Increíble. A Farandi le dicen así los muchachitos. Hola, no sé qué. Chispita, ah, ¿todo bien?
1: Sí, está bien, pa' Farandi, saludo, ¿cómo estás tú?
0: Chispita, ¿y tú? ¿Estás en el core?
1: Sí, sí, estoy acá con la familia.
0: Ah. ¿Y dónde me llama? ¿Dónde me llama?
1: Del teléfono de mi papá.
0: Ah, oh, los niños, y los adultos también. Los adultos también. Cuando el conde del Guácharo tenía en Benedicción el raspa Guácharo, la viejita llamaba.
1: ¡Aló! Y el conde, viejita, ¿dónde llama? De un monedero.
0: había el monedero ese que le echaba traga el bolívar y le daba vuelta al disco.
1: De un monedero.
0: No. Cosas que pasan, padre. Bien, M3D Diseño, sumo y grill de Rafa, Electro Refrigeración Pablo, Inversiones y Suministro CIC indican que va a continuar lo nuestro y al regreso vamos con el especial.

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0: Bueno, mis queridos amigos, son las 7 de la noche con 26. Llegó la hora de presentarles un especial, especial, especial, muy especial. Porque dentro de todos los especiales, el jueves tenemos este concierto de Etiqueta. Es corto, casi 9 minutos, 8 con 40 y algo. Y después de disfrutar de Reinaldo Armas con Guayana es una mujer y Rosángela Belisario, mi amor consentido, un ritmito ahí tipo mirandino también, es sabroso, bonito, bonito, a Rosángela le queda bonito todo, hasta los pantalones le quedan bonitos. Está en el jean, está musculosa Rosángela. Entonces hoy jueves quiero saludar. Saluda a mi amigo Alejandro Chaín, vale. Me acaba de enviar un mensaje comprándome tres números de la rifa. Tres son tres. Está. Y los amigos míos que faltan por agarrar los números, avisen, avisen. Es el 16 la rifa. En 13 días. De aquí a 13 días volvemos a cobrar. Tranquilo. Sí, ya lo saben. Anótense, anótense. 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Un placer de verdad. Los hijos de Guayabal, Juan Carlos y Antonio Figueroa. Carlos Antonio y Juan Carlos, los Morochos Figueroa. Los Morochos Figueroa, orgullo de Guayabal, un pueblito muy, muy vecino del estado Apure, allí muy, muy cerquita de. Te ha pasado tres veces ya frente a Guayabal.
1: Cuatro veces.
0: ¿Tú has ido cuatro veces de Pelorza? Ahora, chamo, pasa el tiempo tan rápido, ¿no? Pando, venden, queso, venden
1: carne de cacería.
0: Carne de cacería, Corozo Pando. Después de Corozo Pando, bueno, viene Guayabal, Camaguán, todos esos pueblitos. Y después, bueno, cerquitica, después de Camaguán ya viene el puente, todo esto. Y los Morochos vivieron en Valencia. Ellos estudiaron en la UCAP, todavía la UCAP no había llegado aquí, y los Morochos estudiaban química. No sé si terminaron, no les he preguntado si terminaron la carrera. Ellos estudiaban para ser profesores en química. Pero si no hubiesen inventado el canto y el negocio que tienen ahorita, como profesores estuvieran muriéndose de hambre. Los profesores ahorita andan raspando la olla para conseguir un pasaje. Eso es lo que pasa en Venezuela. Que en Venezuela los mejores pagados deberían de ser los profesores que enseñan a nuestros hijos, los médicos que te salvan tu vida y los policías que protegen tu vida. Los mejores pagados, ¿entiendes? Y los locutores que te dan la información y llegan hasta tu casa. Los mejores pagados deberíamos ser nosotros también. Estamos ahí en la crema. Comunicación, ¿no? No, no nos pagan nada.
1: ni los bonos.
0: Los buenos días no los dan. Mira, imagínate que Marbeli nos ofreció un café y nos lo cambió por un pernil. Te salvas por eso, Marbeli. Sí. Pero si nos han regalado aguacate, café, azúcar. Una vez Marbeli le mandó la renta a Leonel y al partió conmigo. Nos mandó 400 bolívares y 200, 200 para cada uno, güey. Hace años estábamos por allá. Eso fue como en el 2000. Juan Amaya, Juan, tú agarraste ese bono también. Juanito.
1: Desde ese entonces ofreció el café, ¿te acuerdas?
0: Sí.

0: Juanito, que se acuerda que todavía no ha llegado. Barbeli me dijo que estaba en contacto con Juanito, saludos. Bueno, pero así es la cosa. Entonces los morochos son nativos de Guayabal. Ellos de Guárico, Guayabal es Guárico, estudiaban, se mudaron a Valencia, estudiaron en Valencia. Luego de allí se fueron a Apure y tienen años viviendo en Apure y montaron una venta de repuesto en Apure. Repuesto los morochos Figueroa. Ahorita montaron un taller. Tienen el taller de reparaciones de vehículos los morochos Figueroa. Ahí está, ellos tienen su repuesto y tienen su taller. Y ahí está, y tienen sus gargantas que matan sus tigres también por ahí. Lo que sí tienen tiempo que no vienen a la ciudad guayana. Deberíamos traer los morochos Figueroa. Ellos tienen un buen espectáculo y buenas canciones y tienen excelentes temas. Y algún empresario, bueno, los morochos no deben de estar tan caros. Así que cualquiera que quiera traerlos por ahí, conecte conmigo, yo converso con ellos y los traemos a un precio solidario. ¿Les parece? Entonces los morochos han grabado varios especiales, entre ellos el último fue para José Ali Nieves, que ellos lo adoptaron como un padre y José Ali los adoptó a ellos como unos hijos. Los muchachos sufrieron la enfermedad de José Ali y lloraron mucho la muerte del viejo. Y ahorita lanzan una serie de videos en su Instagram recordando al viejo, los morochos. Entonces, también le hicieron hace años, yo creo que esto fue en el año 2018, el primo Pancho me dijo, eso fue en los 2000, pero no sé, el primo Pancho Ávila, estuve conversando con él preguntándole la fecha y me dijo, primo, eso fue en los 2000, pero en la investigación que hicimos aparece del 2018. No quise preguntarle a los morochos, pero bueno. Entonces, un especial a Simón Díaz, pero cortico, pero bonito, bonito, un homenaje a Simón Díaz. Yo quiero que lo oigan, lo aprecien y lo interpreten también, ¿ok? Aquí están, los morochos Figueroas en concierto de Etiqueta por Caroní 93.1 FM Arpa.
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0: De lo bueno poco, cortico pero bonito. Esta se lo dije. Que... concierto de etiqueta, los Morochos Figueroa. Morochos han trabajado la música muy bien, muy profesional, muy acoplados. Esas dos voces, dos hermanos que han sido inseparables en todo. Hay que preguntarle cómo hace con las mujeres. Porque ellos grabaron también una canción, Una Mujer para Dos, ¿te acuerdas? ¡Ay, caray! Una Mujer para Dos. ¡Ay, caray! Una Mujer para Dos. Entonces, había que preguntarle. Y si las mujeres no se confunden, porque son muy parecidos, ¿vale? A lo mejor en las casas, anda, cuando se juntan, uno se pone un brazalete aquí. ¡Ah, este es el mío! Y le pónganse la bandera aquí, tipo militar. Uno solo. Tú sabes que hay una historia de la canción Sin Firmar un Papel.
1: ¿Sabes quiénes son así?
0: ¿Quiénes son así?
1: Esas sí son
0: idénticos, dos gotas de agua.
1: María Antonieta Duque y su hermana. Ellas son gemelas.
0: Sí.
1: Iguales.
0: Y cuando estaba mucha.

se iba, salía, pero todo, mira, cualquier cosa, no, sí, pero después que nos casemos. O sea, ellas querían firmar un papel. Según la última vez que vinieron, trajeron a las mujeres a Puerto Rico, las dejaron aquí en el camino y iban hablando los dos líderes, compadre. Esas mujeres son buenas, dijeron los morochos, las dos mujeres aquí en Puerto Rico. Son de familia y lo que quieren es casarse. Y nosotros no podemos ahorita estar en eso. Nosotros somos dos cantantes, de aquí, allá, allá. Y no, no podemos adquirir esa responsabilidad. No le hemos hecho una vaina a esas mujeres porque son buenas. Vamos a dejarlas tranquilas. Vamos a separarnos. Y en el camino surgió eso. Y escribieron la canción, llegaron allá, sin firmar un papel. No sé si tú tienes esa canción un poquito por ahí. Donde ellos dicen que si el tucucito y la flor, el colibrí pica la flor y siempre está con ella sin firmar un papel, es feliz sin firmar un papel. Oigan un poquito esta canción. Esta canción, la inspiración fue aquí, Puerto Ordaz, dos novias que ellos tenían, una para cada uno. Eso es en la época que ellos anduvieron con Luis Molina y el sello La Molinera Big Show, que estaba Cheo González también con ese sello. Oigan un poquito aquí.

0: papel.
1: Está, ese es el detalle. Ellos, para ser felices con la mujer, decían, pero bueno, ¿cuál es el empeño? Ellas querían casarse, pues ellas querían firmar un papel. Y entonces ellos le decían, pero ¿cuál es el problema? ¿Podemos vivir así, disfrutar así? Hasta que llegaron a la conclusión de que no podemos casarnos, no podemos firmar lo que ellas quieren. Ellas quieren un papel de matrimonio. Vamos a dejarlo así. Y esa es la historia. Surgió esa canción aquí en Guayana, las novias que ellos... Yo venía mucho, porque yo estaba aquí con un sello de Luis Molina, el mismo sello que produjo a Cheo González, el nuevo cardenal. Y hubo muchas canciones allí, muchos espectáculos. Esa era otra época, ¿no? Comienzo de los 90, ya para los 2000 también. Andaban los morochos en pleno apogeo, pollos y esas mujeres vueltas locas allí en Guayana, y enseguida consiguieron dos novias. Una es para mí
2: y la otra para él.
1: Los morochos. Bueno, gracias, mis amigos, por ese especial. ¿Les gustó? Sabroso, especial, bonito, sincero. Y espero que el próximo jueves vamos a tener un especial muy bien de conciertos de etiqueta. Es nuevo, recién grabado, y vamos a ver si conectamos con el protagonista para conversar con él, porque es un patrimonio cultural de Venezuela y está vivito y coleando por ahí en Barinas, ¿ok? Y vamos a ver si conversamos con él. Agradecido con todos ustedes, y llegó la hora en que Mono no carga a su hijo y se lo carga. ¡Es un ratico! ¡Váyase!
3: Por el día de hoy despedimos el Padrote de las 6. Gracias, Ciudad Guayana, Venezuela y el mundo, por su sintonía. Dios nos permita encontrarnos en el próximo programa.
1: Amén. Que así sea, que así sea. Gracias, Venezuela, a todos ustedes por ese cariño, por querer lo nuestro como lo queremos nosotros. Qué bien. Mañana es viernes, ya llegó el fin de semana. Estaremos de oropo, contrapunteos, pasajes. Y si llueve, bueno, ya ustedes saben, les doy un regalo adicional. El Leonel se va mañana a Maturín. Mañana me toca Basi, el rey del pino llanero. Me dijo, Basi. 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Saludos a Yuyo, siempre estoy oyendo el programa. Yuyo, se le fue su fiel compañera, está por ahí de viaje, la comadre Yaja. Saludos, Yuyo.

Dayana y Elionel. Producción y animación de este espacio, su amigo José Julián González. La dirección del ingeniero Rider Quintero. Hasta mañana, mis amigos, y nos vamos.

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